6 de la tarde ya con 13 minutos. ¿Cómo vamos en esta ruta? A mí, la neta es que el aroma y el sabor de las hamburguesas en la Ciudad de México me están llamando durísimo. Yo sé que tú también estás celebrando con nosotros este Día de la Hamburguesa, porque desde muy temprano hemos estado repartiendo hamburguesas. ¿Cuál es tu favorita? ¿Con piña, sin piña, con tocino, sin tocino, al carbón? ¿Cómo te gustan más las hamburguesas? Bueno, estamos en Benjamín Franklin y Avenida Revolución. Hay un puesto de hamburguesas, un local de hamburguesas, que qué te digo, delicioso. O sea, el aroma de carbón te llama. Aquí estamos en Benjamín Franklin y Avenida Revolución. Te vamos a regalar no solamente tu hamburguesa, te voy a decir cómo te puedes llevar también 1,000 pesotes, porque vales 1,000, y además boletos para ver a Caifanes en concierto y tu calcomanía oficial de Oye 89.7. Así que después de escuchar esto de Domelipa llamada Everest, una gran canción por cierto en Oye 89.7, ahora es tiempo de que le subas a tu radio y que le caigas por acá a Benjamín Franklin en la calle de Benjamín Franklin y Avenida Revolución. Por acá te esperamos. Es Oye 89.7 FM en este Día de la Hamburguesa. Sí.

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20: 6 de la tarde con 30 minutos, ya día de la hamburguesa. Llegamos justamente a este punto con Dani. ¿Cómo estás, Dani?
21: Muy bien.
20: Oye, contenta, feliz y emocionada. Ella iba pasando, feliz por la vida. ¿Sabes que hoy es día de la hamburguesa?
21: No.
20: No, pues te cuento, ¿eh? Y estás en uno de los mejores lugares de hamburguesas al carbón que Oye 89.7 ha preparado para que hoy te pichemos la hamburguesa. ¿Cómo te gusta la hamburguesa? ¿Con piñita, sin piñita? ¿Cómo te gusta?
21: Con piña.
20: Con piñita. A ver, mira, aquí hay que la sencilla, que con queso, que con carne y una costra de queso. Oye, hay de todo, ¿eh? Queso con jamón y tocino. ¿Cuál se te antoja? Ya ve que estás salivando.
21: Una hawaiana.
20: Ella me gusta. Si la van a invitar a salir a Dani, ella es tranquilita, no sea voraza. Nada de que quiero papas y aparte el refresco, ¿no?
21: Bueno, si se puede.
20: ¡Ándale! Ya sacaste también ahí el cofre. Oye, dime una cosa. En este día de la hamburguesa, la verdad, ¿cuántas hamburguesas son el máximo que te has comido?
21: No, pues una.
20: ¿Una nada más? Ya me sentí mal. Yo me he comido 7 hamburguesas al carbón, ¿cómo ves?
21: No, yo solo una.
20: De buen comer. Y además déjame decirte algo. Ya tienes tu hamburguesa, Dani, ya tienes tu hamburguesa. Pero además vamos a regalar unos boletos para ver a Caifanes en concierto. Y lo que tienen que hacer es súper fácil. Solamente mandarnos una fotografía al Instagram, @oye897fm, donde compruebes que eres súper fan. Con la foto de algún disco de Caifanes, el primer mensaje que llegue con una foto de un disco de Caifanes, se lleva boleto doble para ver a Caifanes en concierto. ¿Cómo ves?
21: Ah, me parece perfecto.
20: Y mientras te vamos preparando ya tu hamburguesita, ¿te parece?
21: Vale.
20: Eso es todo, así de fácil, ganas en Oye 89.7. Y no solamente eso, mira, aquí está, rápido, mira, aquí está tu hamburguesita. a todo lo que da calientita. Es de aquí, con mis compadres que ya tienen su puesto a todo lo que da, el carbón a todo lo que da, en Benjamín Franklin y Avenida Revolución. Por aquí los esperamos. Estamos en Hoyo 89.7 en este día de la hamburguesa, celebrando contigo. Y además regalamos 1,000 pesos. Tú vas a participar para llevarte 1,000 pesos, Dani, el día de mañana. ¿Cómo ves?
21: Me parece perfecto.
20: Oh, así o más regalada.
21: No, pues con eso.
20: Eso. ¿Escuchando qué?
21: Oye, 89.7
20: FM para ti. Acuérdate, tenemos la mejor música aquí en este día de la hamburguesa en Benjamín Franklin, Avenida Revolución.

0: Felices ganadores de los miles que tenemos, hemos tenido el día de hoy. ¿Cómo te llamas?
1: Luna.
0: Luna, ¿por acá?
1: Carol.
0: Carol, ¿de este lado?
2: Miguel.
0: Miguel, ya le pegaste la primera mordida a tu hamburguesa que te regaló yo, 89.7. ¿Qué tal está, hermano?
2: Está muy rica, general.
0: Ah, está buenísima, la preparamos, pero mira, con la receta de la casa de hoy está

0: ¿Lo saben o no? ¡Ay, les va! Fíjense nada más, y al igual que ellas, también andaban despistados, automovilistas, banda que quiere ver a Caifanes en concierto, ahí les va la condición, súper rápida, que nos sigas en Instagram, @oye897fm, y mándanos una foto con algún disco que tengas de Caifanes, rápidamente. Si apareces tú, tú ya tienes un boleto, ¿no? Ya nada más te faltaría que seas el primer mensaje que llegue vía Instagram y te vas a llevar un boleto doble para ver a Caifanes en concierto. Mi hermano ya nos sigue, ya hizo la tarea. Hombre, tú come y come, pero mira qué bien le das aquí también a las redes sociales, ¿verdad?
1: Sí, sigo a todos los conductores, de hecho.
0: Eso, nos encanta, pues por eso, celebrando contigo el Día de la Hamburguesa en Oye 89.7 FM, ya lo sabes, boletos para ver a Caifanes en concierto. Y no solo eso, Vales Mil, de la banda que hoy se llevó su hamburguesa, le van a dejar los datos a mi Fer, porque mañana entre 5 y 7 se van a poder llevar 1,000 pesotes, ¿cómo ven, eh? ¿En qué te lo gastarías?
2: Creo que otra hamburguesa.
0: ¡Ándale! Y aparte invitas a la familia también, ¿no?
2: Pues ya venimos de comer todos juntos.
0: Eso es todo, me gusta la idea. Pues ya lo saben, se lo van a poder gastar en lo que quieran. Hay 1,000 pesos porque vales 1,000 boletos para ver a Caifanes. El primer mensaje que llegue en este momento a la cuenta de Oye de Instagram, @oye897fm, con una foto donde salgas con un disco de Caifanes o tu disco favorito de Caifanes, tienes tu boleto doble para ver a esta super banda. Quédate con buena música. Kinky viene con Reset en breve. Va a estar en otro punto de la CDMX. Recuerda, estamos celebrando el Día de la Hamburguesa aquí en Oye 89.7 FM. Todo el staff de Oye. Y con este, con esta mordida, a ver, ya, a ver si pegan una mordida a tu hamburguesa para que me digas a qué sabe. Mira, la pidió.
2: Tienen años aquí. Exactamente. Mis papás eran novios, están aquí.
0: Y más, se conocieron dándose un beso con una mordida de hamburguesa, fíjate.
2: Prácticamente.
3: Tenemos tatuaje de una hamburguesa.
0: ¡Ah, no, no! A ver si es cierto. ¡Oye, sí es cierto! ¡Tiene tatuaje de hamburguesa y toda la cosa! Documentado en redes sociales. Mira nada más, en el Día de la Hamburguesa, celebrando contigo, tatú de la hamburguesa y todo. ¡No, no puede ser! El destino las ha reunido. Y aquí, en Benjamín Franklin y en Avenida Revolución, hasta con tatú de hamburguesa, como de que no. Soy Sergio Mejía, en Oye 89.7 FM, desde aquí. Nos vamos, acuérdate, Rick está en los controles, quédate porque esto le queda mucha pila. Kinky en breve en Reset, esto es Oye 89.7.

0: Sí, Weller, sonando en hoy 89.7 FM, faltan 11 minutos ya para las 7 de la tarde noche, cae la tarde en la CDMX, pero banda automovilista, banda conocedora, mi querido Rodrigo, que además es puma de corazón, hermano, dame un abrazo, llora conmigo, eso es todo, ¿cómo estás?
1: Muy bien, ¿y tú qué tal?
0: Bien, ¿nos sigues desde la Roma, va?
1: Sí, desde la Roma vine para acá, pero había mucho tráfico, pero... Acá andamos. No los veía hasta que vi dónde está el puesto de hamburguesas y ya, aquí está.
0: Ya tienes tu hamburguesa que ya te están preparando en este momento. ¿Cómo te gusta acá con tocino, hawaiana? ¿Cómo te gusta?
1: Como sea.
0: ¿Con todo?
1: Sí, con todo.
0: Eso, y además, déjame decirte algo. ¿Te gusta Caifanes?
1: Sí, sí me gusta.
0: Eres ganador de boleto doble para ver a Caifanes en concierto, ¿cómo ves? Oye, ¿desde dónde vienes?
1: Desde Ecatepec, es lo que les venía diciendo hace rato. Vengo desde Ecatepec ahorita.
0: No manches, miren, este es un brother que... No solamente ama las hamburguesas, escucha Oye 89.7, tiene su calcomanía oficial de Oye en el coche también, ¿sí o no?
1: Sí.
0: En este momento se la vamos a pegar y hasta cuatro le vamos a poner, porque ya eres ganador de boleto para ver a Caifanes en concierto. Quédate en breve, Kinky llega con Reset, se va a unas hamburguesas en Polanco llamadas Órale Burger, así que si las ubicas, cáele porque te va a pichar las hamburguesas. Rodrigo, felicidades.
1: Muchas gracias.
0: Al contrario, seguimos con más desde Oye 89.7 en este Día de la Hamburguesa. Soy Sergio Mejía, mañana a las 5 nos escuchamos. Bye, bye.
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19: ¡Hey! ¿Qué onda, amigos de Hoy 89.7? Por acá los saluda Cristian Arteaga Kinky. Y sí, no es un día normal, porque hoy es un día bastante especial, porque es el día de la hamburguesa en Hoy 89.7. Y voy a estar transmitiendo desde las calles de la Ciudad de México, porque te voy a regalar hamburguesas. Así que, pendientes de mi primera ubicación, para que le caigan a los primeros 10 que lleguen y me enseñen que me siguen en Instagram, arroba KinkyCR. Y siguen a Oye, Oye 89.7 FM. Así es, ahí les va la ubicación. Voy a estar en Avenida Horacio 256 en Polanco, en la Miguel Hidalgo. Así que, ahí está. Primera ubicación para que le caigan por sus hamburguesas. Además, también, hoy toca los pensamientos intrusivos, absurdos, que tenemos mientras vamos en el tráfico. ¿Les ha pasado esos momentos donde hay demasiado tráfico y empieza a llegar los pensamientos intrusivos tipo de ¿por qué cuando tienes prisa todos manejan más lentos? ¿O es tu percepción? ¿O también pasa que tal vez el universo me frenó aquí para evitar algo más raro? ¿Saben? ¿Sí les pasa o solamente soy yo y mis voces internas? Pero bueno, hoy también tenemos boletos, boletitos para que te lances a Matiz y Caifanes. Además, vales mil. Si tú eres automovilista y me ves aquí en la primera ubicación o segunda y llegas con el claxon, ya ganaste. Además, tenemos un invitado muy especial que le va a caer a las hamburguesas y mucho más. Así que, pues ya, empezamos este reset. Yo soy Kinky, no le cambies en Hoy 89.7.

Radio 89.7. Yo soy Cristian Arteaga Kinky. Oigan, estoy feliz porque ya llegamos a la primera ubicación, porque hoy es el día de las hamburguesas y en hoy lo estamos festejando y hoy le caímos a un lugar que es Horacio 256. Así que si tú estás cerca, lánzate porque tengo hamburguesas para ti. Tenemos 10 hamburguesas a las 10 personas que lleguen. Me enseñen que me siguen, arroba KinkySerra y arroba Hoy897FM. Les voy a regalar hamburguesas. Además, en esta ubicación le va a caer un invitado bien especial que ahorita les voy a enseñar porque va a ser sorpresa. Va a ser sorpresa y estoy emocionado. Pero bueno, así que vámonos con música, vámonos con Javi. Sí, sí, sí, sí, Javi, vámonos, súbele y no te desconectes porque vamos a caerle a una segunda ubicación muy cerquita de ti. Así es, así que vámonos con esto en Hoy 89.7.

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0: En Hoy 89.7, yo soy Cristian Artea Kinky y seguimos festejando el Día de la Hamburguesa. Estamos en Horacio 256 y ya le cayó un buen de banda, le cayó todo el equipo de Oye y tengo un gran invitado que se va a estar rifando una de doble carne. Así es, Omar Así Camacho no en la casa. ¿Cómo estás? Bienvenido a tu casa, a tu empresa, el Día de la Hamburguesa.
1: Algo bien, carnal, feliz, muy contento.
0: Viste que te mandamos a hacer la especial Camacho Burger. Tiene doble carne, doble queso, un pan bastante choncho, abrazable. No sabemos si lo podemos abrazar para morderlo. También trae papitas. ¿Cuál sería tu hamburguesa perfecta?
1: Pues yo creo que viéndola bien esta, pero me gustaría más una hamburguesa de pollo.
0: ¿De pollo? ¿Cómo crees?
1: Siéndote sincero, prefiero la de pollo. Me gusta más, no sé.
0: Ahorita chiquito, mandamos chiquito a traer al pollo y la hacemos.
1: No, pero si me voy a comer esto, pues está pasada.
0: ¡Ay! Oye, estamos de estreno. Estoy feliz porque literalmente acaba de salir tu disco hace hora y media.
1: Sí.
0: ¿Qué pasó? ¿Qué ha estado pasando en la ciudad esos últimos días?
1: No, pues en la ciudad está aquí conmigo, puro trabajar. Hoy estuvimos de estreno con el álbum, estoy muy contento, nervioso a ver cómo lo recibe la gente, pero pues, puro para adelante, ya sabes.
0: Oye, pero aparte, vi que fuiste a Tepito, la gente te siguió, se siguió en las motos, te hicieron un mural, ¿es cierto?
1: Sí, me hicieron un mural.
0: ¿Qué tal? ¿Sí quedaste igualito o como que medio te estabas divirtiendo?
1: Quedé un poquito diferente, pero no, la verdad me gustó mucho el detalle.
0: ¿En qué parte de Tepito estabas, te acuerdas?
1: Y la neta no me acuerdo.
0: No puede ser, la neta adiós. No, es cierto, oye, qué chido, porque no a cualquiera le hacen un gran mural en Tepito.
1: No, pues de verdad estoy demasiado agradecido con la gente que se tomó el tiempo para hacer el mural, pues.
0: ¿Y tus fans qué te dicen de todo el cariño que te han dado?
1: Pues también a la orden conmigo, mis canciones la escuchan, todo, también a la orden, pues.
0: Qué chido, porque tienes un fandom que yo he visto que esos tres días de promo que has tenido en la ciudad, te han seguido en la moto, han estado contigo, te han regalado cosas. ¿Qué ha sido lo más random que te han regalado aparte de una hamburguesa con tu logo?
1: Se jala la gente. Bueno, no estuvo tan random, pero esta vez que fui a Tepito me regalaron un disco que estaba así como cortado con mi cara, tenía mi nombre, decía nunca voy a morir, el nombre de mi disco, pues, bien pasado de lanza.
0: Wow, aparte es tu primer bebé.
1: Sí.
0: Bebé, hablo de disco.
1: Sí, claro.
0: Porque, miren, está chiquito, eso está madurando.

0: demasiado.
1: Guau. Wow. Yo no sé, yo siento que también podría ser Santa Fe Clan.
0: Este Santa Fe Clan
1: está, bueno, muy curioso.
0: Sí, Santa Fe Clan. Sí, demasiado curioso por que haya salido conmigo, pero pues bien pasado lanza.
1: Sí, la neta, y sí, oye, sí, tantos 13 millones de oyentes. ¿Te imaginas cuánta gente es si la juntas en Tepito?
0: Ya viéndolo en persona, ¿no? 13
1: no
0: millones.
1: Manches.
0: No, pues imagínate.
1: No, pues imagínate tú. Imagínate tú. Qué locura.
0: Algo bien.
1: ¿Qué te ha dicho tu familia?
0: No, pues bien contentos. Desde el primer día, desde que... Pues mira, yo desde que tengo como 4 años canto, pues... Y desde siempre me han apoyado, desde siempre, siempre me han apoyado.
1: ¿No te han dicho, ay, ya se va el loquito a cantar a su cuarto?
0: No. Pues ahorita se agüitan un poco porque pues ya ando trabajando y casi no me la paso en la casa. Pero pues sí están muy contentos de todo lo que estamos haciendo.
1: Y al momento que tú te metiste por primera vez a un estudio enorme, ¿cuál fue tu reacción?
0: No, pues fue... Yo todavía me acuerdo de ese día, pues fue algo porque, mira, yo nomás subía TikToks cantando con la guitarra. Cuando me firmaron fue cuando me tuve que meter en un estudio. Y la primera vez que entré a uno, pues, wow, estuvo muy...
1: Claro, porque ves así de enorme, enorme.
0: Sin palabras.
1: Obviamente llegaste y tuviste tus momentos random de, ¿y cómo le pico?
0: No, pues claro, aprendiendo.
1: Ah, oye, aparte, estás mezclando sonido urbano con un poquito lo regional, lo tumbado. ¿Cuál es tu sonido preferido que te quedaras ahí para siempre?
0: Es que mira, a mí, yo siento que estoy en el urbano ahorita, ¿no? Pero yo trato de hacer literal lo que salga de mi corazón, pues lo que a mí me gusta, lo que estamos haciendo en el estudio. No es como que me clave que voy a hacer un... Por ejemplo, yo te puedo hacer un reggae con reggaetón, ponle.
1: ¡Ay!
0: Ponle, o sea, algo nuevo, ¿no? Pero es algo que a mí me gustó y que yo se lo quiero mostrar a la gente. No es como que me clave yo en un cierto género, pues.
1: Sigues ahí encontrando tu sonido.
0: Sí, yo trato de hacerlo mío, pues lo que a mí me gusta.
1: Me encanta. Oye, aparte de todo esto, obviamente en redes sociales estás en el top 2 o top 20 y tantos, sube y baja.
0: Sube
1: y tienes
0: baja.
1: Millones de clips en TikTok. ¿Cuál fue el artista o creador que viste, te metiste a tu audio y viste, ay, lo hizo, no sé, Pedrito Sola?
0: ¿Quién fue? Pues no me acuerdo bien así de uno, pero sí me acuerdo que me llegué a sorprender de varios. O cuando publiqué la canción de 2 más 2, o sea, empezó a agarrar creaciones en TikTok así rápido. Y ahorita ya lleva arriba del millón y algo.
1: No,
0: 2 millones, creo, por ahí.
1: ¿Un millón de personas haciendo tu canción?
0: Sí.
1: Por ahí seguramente está Kareli Ruiz enseñando
0: ¿Quién sabe?
1: Unos pasos.
0: No, eso sí, quién sabe.
1: Unos pasos tremendos. Mira, hablando de eso, ya me dio hambre. ¿Cuál es tu hamburguesa preferida aparte de la de pollo?
0: Pues, carnal,
1: mira,
0: hay que prepararla.
1: Aquí
0: mira, te
1: está.
0: Voy a ser sincero.
1: A ver.
0: Me gustan las dos. O sea, las dos hamburguesas, pues.
1: Sí, por eso, pues.
0: O sea, yo teniendo hambre, esté la que esté, bueno.
1: Yo siempre pido doble carne, por si acaso.
0: Okay,
1: ¿tú
0: okay.
1: Sencilla?
0: Sencilla.
1: Muy bien, mira, aquí
0: sencilla
1: tengo...
0: porque me vino rápido yo, pues.
1: No importa, mira, tenemos mayonesa, tenemos mostaza, tenemos catsup, tenemos un pan. ¿Qué vamos a hacer con todo esto?
0: Pues acabarlo.
1: Órale,
0: ¿no?
1: No, pues órale, armarla de una vez. Estamos ahorita aquí en vivo para que la gente le caiga a Horacio 256.
0: Ah, en la cámara, está en vivo ahí.
1: Sí, también estamos en todos lados.
0: Pues, jálense.
1: Horacio 256, las primeras. ¿Qué te parecen? 10 personas que le caigan, les vamos a invitar su hamburguesa. Ya nos dijeron que hay promo. Que hay promo. También les vamos a invitar su malteada.
0: Pero si tiene la ubicación.
1: Sí, Horacio 256. Porque ahorita tú te vas a quedar conmigo porque
0: vamos
1: a armar la hamburguesa perfecta. Vamos con... Ay, bueno, no, que uno, fíjate, la gente le está gustando este chisme, fíjate tú.
0: Okay.
1: Oye, ¿qué es la comida más random que has comido en la Ciudad de México?
0: Lo más random que he comido.
1: Ese somos bien curiosos.
0: ¿Qué podrá ser?
1: ¿Ya probaste el chicharrón preparado?
0: Chicharrón preparado.
1: ¿Ves?
0: Pues he probado chicharrón, pero no sé si...
1: ¿Qué tipo? A ver, ¿cómo es? Escríbemelo.
0: Pues justo hace rato comí unos tacos de chicharrón.
1: Ay, pero son tacos de chicharrón
0: prensado,
1: de puerco. Sí, no.
0: Ah,
1: no.
0: Okay.
1: El chicharrón preparado es un chicharrón como cuadrado, tipo cuaderno.
0: Okay.
1: La gente le pone cremita, le pone su lechuga, le pone cueritos.
0: Ah, como un chicharrón, pues.
1: ¿Qué?
0: El chicharrón.
1: Allá
0: chicharrón.
1: En el provincia le llaman duritos.
0: No, el chicharrón ese que truena, pues.
1: Ajá.
0: Okay.
1: Tú me estás hablando de otro chicharrón.
0: Sí, yo pensé que chicharrón comía así aguadito, pues.
1: También ese, pero ese es en otra versión con
0: ya,
1: un
0: ya.
1: Taco.
0: Ok, lo más random que comí fue una. Porque yo no lo había probado, no me había tocado probarlo.
1: ¿Cuál?
0: Torta de chilaquiles.
1: Y es que, híjole, ¿y has probado las guajolotas?
0: No.
1: Es masa dentro de más masa. O sea, un tamal adentro de un pan.
0: Wow.
1: ¿Te la probaste apenas ahorita?
0: ¿Qué cosa?
1: ¿Estos días?
0: No, ya lleva tiempito.
1: Pues ya, necesitas actualizarte porque ya le pusieron más cosas.
0: Sí, ya ocupo probar comida nueva.
1: Spoiler, ya le pusimos más cosas a las guajolotas.
0: Ande.
1: Ya le puedes poner

0: las chilaquiles, va el tamal y aparte le pone la milanesa de pollo.
1: A la S.
0: ¿Ves? Te estoy diciendo,
2: mucha
0: México.
2: Combinación, pues, mucha combinación.
0: México es bien curioso. ¿Qué le pondrías a tu hamburguesa ideal? Si, si supieras que cualquier cosa que le pusieras a tu hamburguesa, vas a ver rica.
1: A lo mejor un poco de ranch.
0: Yo le pondría.
1: No mucho, pero un poco de ranch.
0: Mira, papitas, para que sea crunchy.
1: Ah, eso está bueno, A ver, vamos a ponerle papas.
0: Ponle, ponle, ponle, ponle. Crunchy, a la carne, si pudiera, le pusiera el queso dentro.
1: ¿El queso dentro de la carne?
0: Ajá.
1: ¿Eso escucha bien monchoso, no?
0: Ajá. Y de repente, así, ya, yo creo una mayonesa con chipotle como aderezo.
1: Le mordes. ¿Sabes cuál me gusta? Ahorita me acuerdo de la Western. Eso que trae tocino y no sé. Esa está pasada. Pero no me la acabo completa porque me empalago yo con lo dulce mucho.
0: ¿Cómo le, o sea, si tu disco fuera una hamburguesa, cómo le pusieras?
1: ¿Cómo le pusiera?
0: Pues sí, de nombre.
1: Pues nunca voy a morir.
0: Nunca voy a morir, Burger.
1: Así no va.
0: Burger, ¿qué? Ay, es que, a ver, banda, cáigale a Horacio 256.
1: Porque tienen que caer, pues se van a comer una hamburguesa gratis.
0: Aparte estoy viendo la gran técnica de Omar.
1: ¿Abachurrándola?
0: Sí, sí, claro, porque yo no sabía si le iba a abrazar para poderla morder. A ver, mordida. Ay, que la gente se escuche ahí. Que se escuche la. Chico. Ay, no. En verdad, banda, caigan la Horacio 256 porque se perdieron la mordida. Ah, pero la podemos revivir en el segundo bloque. Deberían de ver la cara de. Está festejando el día de la hamburguesa todo lo que da verdaderamente.
1: Está bien pasadita de lanza.
0: Chico.
1: Además.
0: Entonces, primeras 10 personas las he regalado hamburguesa.
1: Primeras 10 personas en venir.
0: Que le caigan. Aquí estamos totalmente en vivo. Cáiganle para festejar el día de la hamburguesa con Hoy 89.7. Vámonos con música. Yo soy Cristian Artea Kinky. No se despeguen. Omar se queda conmigo. Veamos qué otras fechorías hacemos en este lugar secreto. Así que cáiganle y averígüenlo.

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0: En Hoy 89.7, yo soy Cristian Arteaga Kinky y estamos a todo lo que da con las hamburguesas aquí en Horacio 256. Y sí, ya estamos exhaustos porque estamos comiendo, come. Aquí está Omar, ¿cómo vas?
1: No, ya me llené,
0: machín. ¿Ya? ¿Ya? ¿Dejaste ya nada? Una papa y la orillita de la hamburguesa.
1: Ya me llené, machín. Tú, ya, pasadita no, de lanza de la neta, bien recomendada, machín.
0: Ve mi cara de nugget.
1: Carnal, ya apenas me puedo mover.
0: Manchester. Pero mira, la fiesta sigue porque el álbum ya está afuera.
1: A huevo.
0: Cuéntame de esta belleza de álbum.
1: Mira, carnal, la neta, este álbum significa demasiado, demasiado para mí porque, pues desde el primer día que empezamos a hacer música, siempre lo he hecho con amor. Siento que en este álbum yo estoy transmitiendo todo mi amor a la música. El nombre, Nunca Voy a Morir. Porque siento yo que es un buen mensaje que quiero dar a la gente que quiero que mi música nunca muera. Por más que a mí me llegue a pasar algo algún día en la vida.
0: Mira, no toco madera, pero ya sacaste una cosa, ya está en internet, ya estás hecho así de por vida, ya estás ahí.
1: Claro.
0: Ya sacaste un álbum, estás dejando parte de tu historia y estás haciendo arte y eso está increíble. Porque aparte de todo, este álbum es un lanzamiento que va a tener millones de streams. ¿Estás consciente de eso?
1: Sí, sí, sí.
0: ¿Qué canción la gente le tiene que prestar esa atención? Aunque no sea el sencillo, que sea esa canción que dices, me tiene algo especial para mí.
1: Historia de amor.
0: Ok, ¿qué pasó?
1: Es que no.
0: ¿Qué pasó?
1: Es que esa canción de verdad tiene, o sea, como el sentimiento de mi amor a la música, pues. O sea, siento que la canté con sentimiento. Historia de amor es muy buena, la verdad.
0: A ver, tu top 3. Tu canción, que ya me dijiste, Historia de amor. Dos, canción para bañarte.
1: Canción para bañarte, yo creo que Lexus.
0: Ok, de Lexus.
1: Está muy buena.
0: Ok. Canción para empezar muy bien el día.
1: María, qué bonita,
0: ok. Ya te subes al coche, vas rumbo al jale, rumbo a la escuela, ¿cuál pones?
1: Fúmale.
0: Ah, caray, ok.
1: Fúmale.
0: Llegas al trabajo, te hacen enojar porque se robaron tu topper, ¿cuál pones para alivianarte?
1: Yo creo que Aura.
0: Ok. Y ya llegas a tu casa, quieres darte un reset, quitarte los zapatos, ponerte la pantufla, quitarte el brasier.
1: Morroco.
0: ¿Cuál pones?
1: Morroco.
0: Muy bien,
1: nomás.
0: Me encanta. Oye, estaba viendo por acá, me contaron un chisme que mañana tienes un show sorpresa.
1: Mañana tengo un show sorpresa dedicado a mi disco, pues para que la gente vaya y lo escuche en vivo. Y es totalmente gratis, gran.
0: ¿Se puede decir dónde es?
1: Se puede decir dónde es, pero pues yo no me sé la ubicación todavía.
0: Yo sí, aquí
1: a
0: está.
1: Ver, diga,
0: porque yo vi el chisme. Yo vi el chisme.
1: Gente,
0: es en la explanada de la alcaldía Álvaro Obregón, calle 10, esquina Canario, colonia Toltecas.
1: Oh, ya escucharon.
0: A las 3 de la tarde.
1: A las 3 de la tarde pueden invitar tíos, tías, primos, primas, sobrinos, sobre todo.
0: ¿El perrito puede llevar el perrito?
1: Pueden llevar todo, todo ser viviente puede ir.
0: Me encanta, y ser no viviente, mi labubu, por ejemplo.
1: No, puede ir también.
0: Eso. Oye, ¿qué va a haber mañana? ¿Va a haber invitados?
1: Va a haber una que otra invitada y sorpresitas para la gente.
0: ¿Pero y qué vas a poner? ¿Un escenario 360?
1: Pues es un escenario así normalito. Quiero algo sencillito, nomás yo cantando y la gente escuchando, pues.
0: ¡Ay, a gusto!
1: Claro.
0: ¿Qué te hace falta en tu colección de regalos de fans para que te lo lleguen mañana?
1: Yo creo que me hace falta un monito marca Macho, no tengo yo.
0: ¿Ya te dieron los bonitos y emblemáticos Simis?
1: No me han dado uno de esos, pues, ¿cómo la ves?
0: Imagínate, con tu gorrita de brillitos, tu cadenita, todo el swag.
1: Estuviera chilo.
0: Ahí está, ya te di ideas.
1: Sí, claro.
0: ¿Dónde más te vamos a ver?
1: ¿Dónde?
0: No sé, ¿tienes fechas, el
1: pues
0: interior?
1: Mira, estamos planeando, primero Dios se puede hacer, una gira de Nunca Voy a Morir del álbum, pues.
0: Ok.
1: Y pues esperemos estar en todas las ciudades posibles.
0: Me encanta.
1: Sí.
0: Para que la gente esté presente, ya compartan el álbum. Tiene hora y media que se estrenó, me estás dando literalmente la exclusiva de cómo te sientes, cómo está yendo este lanzamiento.
1: Claro.
0: Y lo estamos festejando como una hamburguesa.
1: Claro, el día de la hamburguesa.
0: Todavía tenemos, que le caiga a la gente ahora hace 256.
1: No, que le caigan, están muy buenas.
0: Aquí va a estar un ratito más Omar repartiendo hamburguesas. También si quien le puede dar la mordida a Omar a su hamburguesa, la pueden guardar. ¿Quién sabe? La gente tiene bellezas.
1: Okay.
0: Bellezas de recuerdo.
1: Claro.
0: Ahí está, invita a la gente a que no se pierda tu álbum completito.
1: Jálense a escuchar mi álbum, acaba de salir. Lo hice con mucho amor para todos ustedes, estoy muy contento. Nervioso de ver cómo lo van a recibir, pero espero sea bien, primero Dios. Jálense a escucharlo en Spotify, Apple Music, YouTube. Nunca Voy a Morir, su compito Omar.
0: A todos lados. Oye, y tú vas a ser el padrino de algo que se me acaba de ocurrir. Okay. Al siguiente invitado, ¿a dónde me lo llevo?
1: ¿A dónde?
0: Ya te traje a ti las hamburguesas, ya me fui a las luchas. ¿Dónde?
1: ¿Dónde estaría bien? A Six Flags.
0: Ay.
1: Ey, tú dijiste que a dónde, pues yo te digo a dónde.
0: Oh,
1: ¿sí o no,
0: es
1: gente?
0: Cierto.
1: Six Flags, ya se dijo.
0: No, ¿por qué?
1: Está bien un día de Six Flags. Okay. Está bien, está bien.
0: Te la catafixió por una feria de calle. ¿Se puede?
1: Está bien, está bien, está bien. No, está bien un caballito. Ya ni modo.
0: Te puedo ganar una alcancía.
1: Está bien, está bien. ¿Eh? Ah, claro.
0: Bueno, Omar. No sé, te voy a mandar mensaje y te voy a reclamar si me da algo en
1: okay,
0: Six Flags,
1: okay.
0: ¿Ok? Ok. Órale, pues. Gente de Oye, seguimos aquí en Horacio 256. Día de la hamburguesa, estamos regalando muchísimas hamburguesas. Estamos festejando el lanzamiento de Omar. Cáigale, cáigale. Se va a caer un ratito Omar para que le dé la mordida. Y pues, ¿qué pasa? ¿Qué pasa? Ah, vámonos con música. Vamos con música en Hoy 89.7. Buen regreso a casa. Si están ya hartos del tráfico, cáigale. Aquí nos la vamos a pasar bien rico. Continuamos con más en Hoy 89.7.

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0: 107. Yo soy Cristian Artea Kinky y seguimos en el Día de la Hamburguesa. Sí, sí, sí, sí, sí. Y muchos ganadores. Aquí tengo a Oscar.
1: Hola.
0: Ay, Oscar, llegaste al punto, te ganaste tu hamburguesa. ¿Y qué tal?
1: Pues muy contento. La prueba está muy rica. Muchas gracias a Oye por la oportunidad.
0: Aparte está como grandota, carne, queso, una cosa deliciosa. ¿Tú qué team eres? Porque hay gente que se anda peleando siempre de que póngale piña, póngale más pepinillos. ¿Tú eres basicón o si sí le pones de todo?
1: Yo respeto a todos los gustos, pero me gusta mucho con piña.
0: Ah, rico, pero la piña fritita o así tal cual sacada del envase. Eso, con mucho queso, poquito queso. Eso, oye Oscar, gracias por sintonizarnos. Ya, gracias a eso, ganaste. El día de hamburguesa, ganaste. Estaba cerquita y te lanzaste por tu hamburguesa. Disfrútala, qué cosa tan deliciosa. Oigan, y para todos los que nos están escuchando, van en el tráfico, también tenemos regalos. Tengo boletitos para Caifanes, así que si tú te quieres ir, ya sabes que aquí soy bien, bien barco. Va a ser muy fácil. Dime a través de @KinkyCR en Instagram, me tienes que responder esto. ¿Están listos? Para la oreja. ¿Qué día y dónde se van a presentar Caifanes? Si ese primero que responde eres de la Ciudad de México o área metropolitana, ya ganaste. Así de fácil, así de sencillo. Así que pícale, ya, quiero tu respuesta ya, ya, ya, ya. Vámonos con más en Hoy 89.7, vámonos con musiquita y regresamos para ver qué está sucediendo en esta parte de la ciudad.

Hay gente que tiene que abrazar la hamburguesa de tanto que le ponen. ¿Ustedes cómo la preparan, eh? Oigan, gracias por acompañarme, gracias por dejarme estar en su tráfico, en su casa. Si ya están llegando a su hogar, qué rico dejarme ser parte de. Oigan, mañana va a ser un gran día, mañana vienen los horoscopitos de Reset. Además, tengo muchos más boletos. Última llamada para ganadores de Caifanes. Ya les dije, si quieren boletos en @kinkycr, me tienen que mandar la respuesta de la siguiente pregunta: ¿cuándo y dónde va a estar Caifanes? Así que si me responden de hoy a mañana, maybe los contacto. Así que apúrense, apúrense que tengo muchas sorpresas para el día de mañana. Hoy fue una locura, nos acompañó Omar Camacho. No olviden darle el stream a su nuevo álbum, mañana tiene show. Ay, qué locura de jueves, verdaderamente. Pero bueno, les voy a dejar ahí al aire esos pensamientos intrusivos que tuve cuando le venía cayendo esta ubicación secreta. Porque, ¿cuántas personas no han de estar pasándola raro en su coche, no? Digo, no, yo quiero saber que no soy el único que tiene pensamientos intrusivos pensando tonterías, tipo de que, ¿qué hace el de enfrente? ¿Está poniendo canciones tristes? ¿Estará triste? ¿Estará llorando? ¿Al lado de mí vendrá algún famoso con lentes? ¿Qué pasaría si todos tocamos el claxon al mismo tiempo? Tengo muchas preguntas intrusivas en mi cabeza. Cuéntenmelo a través de WhatsApp, porque quiero leerlos ahorita ya que me vaya. Al 55 25 38 32 29. Cuéntenme esos pensamientos intrusivos para que yo me vaya a dormir con esas preguntas y mañana yo se las responda. Pero bueno, oigan, gracias por acompañarme. Los dejo con muy buena música y recuerden que si la cajetearon hoy, mañana todo se resetea. Yo sé que se la tiene aquí en Kinky, esto fue Reset en Oye 89.7. Por favor, lleguen con cuidado a casa. Ahí me avisan a través de Instagram. Voy a estar pendiente de que lleguen a casa, ¿ok? Nos vemos mañana. Se conectan a partir de las 6 de la mañana en la regadera. Nos escuchamos a las 7 de la noche. ¡Adiós!

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5: ¿Sabías que en México se practican 70 cesáreas por cada 100 nacimientos? La Organización Mundial de la Salud recomienda que sean solo 15. ¿Por qué? ¿Conveniencia médica? ¿Miedo al dolor? ¿O hemos olvidado que el cuerpo femenino está diseñado para dar vida? El parto natural es un proceso fisiológico para el que todas las mujeres están preparadas. Sin embargo, algunos bebés no tienen esa opción y deben nacer por cesárea para evitar riesgos mayores.
6: La clave está en saber cuándo es realmente necesaria.
5: La cesárea es una cirugía que consiste en un corte en el útero para extraer al bebé. Ha salvado muchas vidas de mamás y bebés. Pero si la mujer vuelve a embarazarse poco después, corre el riesgo de que el útero se rompa en el sitio de la incisión previa. Aunque es una complicación rara, puede suceder en menos del 1% de los casos. Pero en México, contra las recomendaciones de la OMS, el número de cesáreas va en aumento. Pero atención, toda mujer tiene derecho a elegir el método de dar a luz. Y también derecho a recibir información científica completa para tomar decisiones informadas, porque una cesárea innecesaria tiene consecuencias reales. Los beneficios del parto natural están en la rápida recuperación de la mamá. En menos de un día ya puede moverse sin dolor intenso, puede cargar a su bebé, amamantar cómodamente y caminar sin ayuda. Además, durante el trabajo de parto, el cuerpo produce oxitocina, conocida como la hormona del amor. Esta molécula se secreta en el cerebro, viaja hasta el útero y desencadena el trabajo de parto, generando contracciones que ayudan al cuello de la matriz a abrirse. Es química natural del nacimiento.
6: No es dolor sin sentido.
5: Cada contracción tiene un propósito. El proceso culmina con el nacimiento natural. Entonces, ¿parto natural o cesárea? La respuesta no es una moda ni una conveniencia. Es una decisión médica basada en evidencias. El parto natural debe ser la primera opción cuando no hay complicaciones. La cesárea debe ser el recurso que salva vidas cuando realmente se necesita. Porque traer vida al mundo no debería ser cirugía de rutina programada a conveniencia. Es el milagro más antiguo de la humanidad. Y el cuerpo femenino, cuando todo está bien, sabe exactamente cómo hacerlo. Respetemos ese saber milenario y usemos la ciencia médica cuando realmente la necesitemos.

0: Con información de la doctora Yolitzma Arlet Musino Manjarres, del Hospital de Ginecobstetricia Luis Castelazo Ayala del IMSS y de la Facultad de Medicina de la UNAM. Un guión de Leonardo Santiago con información del portal Ciencia UNAM. Les saluda Mónica Genis.
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2: Tienen más de 4,000 años de historia, pero ¿sabes realmente qué contienen las salchichas que pones en tu mesa? Hoy te traemos el estudio de calidad de salchichas. Quédate para conocer todo sobre él.
0: Revista del Consumidor. Las salchichas son un alimento cotidiano en la despensa de muchas personas, debido a su accesibilidad económica y practicidad. Pero, ¿sabes cuál es el origen de este embutido? Este se sitúa en Mesopotamia, en el año 2000 antes de nuestra era.
2: Hoy en día, las salchichas están hechas principalmente de carne y agua. De hecho, el agua puede representar hasta el 70% del producto final. Dependiendo del fabricante, también se les llegan a adicionar harinas, féculas, almidón o soya.
0: En el mercado existe una gran variedad, pero hay un detalle al que debes prestar mucha atención. ¿Sabes cuál es la diferencia entre una salchicha con pavo y una de pavo? Suena casi igual, pero no lo es. Cuando la etiqueta dice con pavo, significa que es una mezcla de pollo y pavo. El fabricante está obligado a declarar qué porcentaje de pavo le añadió. En cambio, si dice de pavo, significa que toda la carne que contiene proviene exclusivamente de esta ave. Eso sí, toma en cuenta que la cantidad total de carne en el producto siempre dependerá de la fórmula de cada marca.
2: El Laboratorio Nacional de Protección al Consumidor revisó diversos productos para verificar sus aportes nutrimentales y el cumplimiento de su regulación. 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
0: Se verificó toda su información comercial, la cual se encuentra en las etiquetas de cada producto. Estas tienen que cumplir con los requisitos de la norma oficial mexicana.
2: También se evaluó su calidad sanitaria, verificando la ausencia de agentes patógenos, como la salmonela, ya que son un riesgo para la salud.
0: Asimismo, se determinó la cantidad de nutrientes, como proteína, grasa, carbohidratos y agua. Estos nutrientes son esenciales para el funcionamiento de nuestro organismo, ya que le proporcionan energía.
2: Igualmente, se verificó que su contenido no excediera la cantidad de nitritos permitidos. Estos se utilizan como conservadores para inhibir el crecimiento de bacterias dañinas y mantienen el color rosa de los embutidos.
0: Se determinó la presencia de sodio y se verificó que coincidiera con el contenido declarado en la etiqueta. Finalmente, se calculó el aporte calórico por cada 100 gramos de producto.
2: Los resultados fueron los siguientes. Primero, debes saber que debido a que los embutidos suelen presentar cantidades elevadas de sodio, todos los productos resultaron con exceso de este mineral. Todos pasaron la prueba de calidad sanitaria, además de cumplir con el sodio y contenido neto que declaran.
0: Las salchichas que contienen más nitritos de lo permitido son dos de la marca Bafar, de Viena y Frankfurt, y Parma Savory, de pavo.
2: Los productos que no son veraces en su información comercial y declaran más proteína o grasa de la que contienen son las salchichas Viena de las marcas Bafar y Capistrano Clásica, las de pavo de Bernina, para hot dog de Bafar y para desayuno la marca Obertal.
0: Los productos que destacan tener pavo pero contienen muy poco son las marcas Swan Premium y Kir con pavo. Aunque destacan el ingrediente, solamente contienen el 4% de este cárnico.
2: Si vas a comprar salchichas, lo mejor es que sigas estas recomendaciones. Lee la etiqueta, revisa la fecha de caducidad y los ingredientes. Asegúrate de elegir el producto que deseas. La salchicha de pavo tiene el 100% de este tipo de carne, mientras que la que dice con pavo tan solo tiene del 4 al 25%.
0: Evita romper la cadena de frío. Deben colocarse hasta el último en tu carrito y ser lo primero en guardarse en el refrigerador. hora al llegar a casa. Verifica los ingredientes. Si tienes alguna alergia, es importante revisarlos antes de la compra.
2: También consulta a tu médica o médico, ya que estos productos tienen cantidades elevadas de sodio y no es conveniente que las personas con hipertensión lo consuman.
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2: Compara precios y calidad. 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
3: ¡Qué sabroso saber que ya por fin es viernes! ¡Sí! Y además de quincena. Oigan, se nos está acabando mayo, qué cosa, 29 de mayo del 2026. Ojalá que todo en este mes te haya salido bien, que hayas recibido utilidades. Mira, ahorita ya uno no se está poniendo tan exquisito, la cosa es tener, ¿no? La cosa es que nos caigan esos dineritos extras, pero bueno, esto que el otro. Buenos días, yo soy Tania Martínez, la pelirroja de la radio. Salud. Y a nombre de Ingi Dutkiewicz, de cuerpo ausente, ¿verdad? Te damos la más cordial bienvenida. El güero anda atendiendo pues algunas cosas. Yo me quedo a cargo de la regadera, así que, ¿qué me tallas? Métete conmigo, por favor, no me quiero quedar solita. De aquí hasta las 10 de la mañana vamos a pasarla súper bien escuchando buena música, echando chismecito y todo lo que a ti te gusta. Hablando de chisme, déjame te cuento que el día de ayer me fui al concierto de Mau Ricky. Ayer tuvimos justamente entrevista con ellos aquí en La Regadera. Y bueno, la cosa se puso bastante interesante porque fue como una listening party del nuevo disco que sacan los hermanos Montaner, que en este caso se llama Ricky y Mau. Todos al principio, como que cuando empezaron con esta broma, no estábamos entendiendo muy bien. A mí me pasó, ¿sabes qué? Que el año pasado, si no me equivoco, fui a una entrega de premios y la chica que los toca presentar dice, bueno, con ustedes Ricky y Mau. Yo me enojé muchísimo porque dije, ¿qué no le dijeron a la morra que es Mau y Ricky? Como que de ahí empezó toda esta vaina, como dicen ellos. Lo que no hemos logrado averiguar es que si a partir de eso dijeron, bueno, juguemos con esta invertir los nombres, o ellos ya lo traían pensado y de ahí empezaron a hacer su campaña de publicidad. El caso es que, bueno, el disco salió el día de ayer, fuimos testigos de lo mismo y tienes todo lo que sucedió en el concierto de Mau y Ricky en nuestro Instagram, @oye89.7. A mí me puedes encontrar como @lapelirroja de la radio. Y hablando de estos artistas que siempre nos gustan, a mí me encantaría que me compartieras cuál es el artista que tú escuchas cuando necesitas bajar el estrés, cuando andas a tope que dices, lo único que me relaja es la música. ¿Qué artista pones? De este caso yo creo que soy muy predecible, ¿verdad? Taylor Swift. Gracias. Pero tú platícame en WhatsApp 55 25 38 32 29. ¿Qué artista escuchas cuando necesitas bajar el estrés? Y en lo que tú te comunicas, bueno, yo te comparto cuál va a ser el menú de este viernes en La Regadera. Viene con nosotros Joaquín del Castillo a presentarnos Luna en Escorpio, que es su segundo álbum de estudio, que representa un viaje musical muy íntimo, muy honesto y que de hecho nació en la intimidad de su habitación. También viene Marichazo, Agustín Sandoval e Iván Garza. Nos platicarán todo sobre el show Mariachazo, que hoy van a dar en Arena Ciudad de México. Ellos unen las voces de dos escuelas de mariachis que son las más importantes, no de solo México, ¿no? Del mundo, del planeta y de galaxias lejanas. Lalito España también regresa con nosotros, pero va a venir acompañado de Ricardo Ian y hablarán acerca de Las heridas del viento. Es una obra profundamente humana que se presenta los martes en el Teatro Milán y se está convirtiendo en una puesta en escena imperdible de esta temporada. Además, pues nuestros colaboradores de confianza, Norberto Campos, con los espectáculos, autos, moda y rock and roll con mi Memo Lira, streaming, cine y teatro con Mijael de Nichi. Si te quieres ir de pata larga este fin de semana, Ale Villegas nos va a decir a dónde. Y además, hoy es viernes de sexualidad sin filtro ni tabúes con Claudia Lobatón. Así que bueno, La Regadera ya sabes que siempre está bien calientita para ti. Y además también te consentimos porque te queremos invitar a que este próximo domingo 7 de junio en el Foro Puebla disfrutes de... A ver, primero que nada, una disculpa si lo pronuncio mal, ¿verdad? No soy muy apta para este lenguaje. Toru Kitayama. Yo me quiero imaginar que así es, ¿verdad? Si no, ahí envíenme una nota de voz para corregirme. Pero bueno, él es líder y vocalista de Lin Totsit Siyuj. Madre santa, aquí voy a tener que aprender. Y resulta que llega a la Ciudad de México, como bien te decía, el 7 de junio en el Foro Puebla. Vamos a tener tus accesos. También para aquellos amantes del rock alternativo y el indie pop, la banda de Texas Culture Wars llega a la Ciudad de México mañana sábado. También platicamos con ellos y tenemos tus accesos para que vivas este concierto íntimo. Ahora, si tú dices el inglés, el japonés, el asiático, el chino, el coreano, a mí no se me da, canta con Matiz. Sábado 6 de junio en el Auditorio Nacional tendremos tus accesos. Y si eres más rockerón, en español, Caifanes, próximo sábado 11 de julio en el Estadio GNP. Ya sé, oigan, qué emoción, vamos a tener tus accesos. Y bueno, si eres más de teatro, aquí tenemos para todos los gustos. Vamos a tener accesos para que disfrutes de la obra Sorpresas, amén, este sábado 30 a las 6 de la tarde en el Teatro Hidalgo. Así que bueno, la regadera ya se abrió, métete conmigo por favor y platícame qué artista escuchas cuando necesitas bajar el estrés. Te paso el WhatsApp, 55 25 38 32 29. Él ha sido la revelación del año, se llama Somber, lo tendremos en julio, mientras aquí en la regadera, Unbreaker. Yo soy Tania Martínez, la pelirroja de la radio, contigo en Hoy 89.7.

Por si no lo sabías, Leola Regui es fan de los autos y el primero que él tuvo fue un Datsun 510, un modelo japonés fabricado en la década de los 70s, que destacó a nivel mundial y que se le ha asociado mucho también como clásico de Leola Regui. ¿Por qué te cuento esto de los autos? Porque seguramente tú me vas escuchando en tu auto, así que déjame ser tu compañía. Yo soy Tania Martínez, la pelirroja de la radio, y escuchas La Regadera en Hoy 89.7. Para todos mis automovilistas, besito cachichurris a las 6 de la mañana con 14 minutos. Y bueno, más vale que sepas que este viernes, cerrando pues ya la semana de mayo, tenemos una temperatura de 15 grados. O sea, bastante coquetona, no se siente frío. El día de ayer sí bajó un poquito la temperatura, al menos no llovió por mi rancho. Creo que en términos generales ayer nos fuimos sin lluvia. Y bueno, ¿qué nos espera para hoy? Un día soleado, una máxima de 26, justamente sin probabilidades de lluvia tanto para este viernes como para el fin de semana. Pero pues bueno, ya sabes, y lo hemos platicado muchas veces, que el tema del clima pues es un pronóstico, ¿verdad? Supuestamente las lluvias regresarán a partir del lunes de la próxima semana, o sea, abriendo junio con lluvia. ¿Y sabes por qué? Porque los de junio somos bien llorones. No tengo duda y tengo muchas pruebas porque yo soy de junio, así que aguántate porque junio sí va a estar sabroso también con las lluvias. Ya a las 6 de la mañana con 15 minutos y en WhatsApp 55 25 38 32 29. Misael, con terminación de celular 4548, contesta pues lo que estamos platicando el día de hoy. ¿Qué artista escuchas cuando necesitas bajar el estrés? Dice que escucha a Laura Pausini y Alejandro Sanz para quitarse ese estrés. Muchas gracias, Misa, que tengas un excelente viernes. Y bueno, así como tú recurres a estos grandes artistas para bajar el estrés, seguramente también habrá quien necesite escuchar a Toru Kitajima, que llega a la Ciudad de México con ese power. ¿Y qué crees? Nosotros en La Regadera tenemos tus accesos para este próximo domingo 7 de junio. Ojo, es de este domingo en 8, ¿ok? En el Foro Puebla. ¿Quieres estar ahí y disfrutar de este muchachón? Atención. Yo te voy a hacer una pregunta de confusión múltiple y tú tendrás que contestarme a través de WhatsApp en una nota de voz. 55 25 38 32 29. En esa nota necesito que me digas tu nombre completo y la respuesta a esta confusión múltiple. El éxito masivo, así arrollador, de este muchacho en todo el mundo fue el tema de apertura, que es el opening, para una serie de anime súper famosa. Ya te estoy dando varios tips. ¿Para qué anime compuso la icónica canción A, Attack on Titan, o Titan? B, Tokyo Ghoul, o C, Jujutsu Kaisen. ¿Para qué opening de anime hiper famoso se hizo éxito con este Toru Kitajima? ¿Attack on Titan, Tokyo Ghoul o Jujutsu Kaisen? Si te sabes la respuesta, mándamela al WhatsApp. 55 25 38 32 29. Mientras tanto, Mr. Brightside. The Killers, son las 6 con 17, ¿no oye?

0: Ganadora de un Grammy en el 2006 a la mejor interpretación vocal de pop dúo banda The Killers con Mr. Brightside en La Regadera en Hoy 89.7. Ya a las 6 de la mañana con 21 minutos, ¿qué artista escuchas cuando necesitas bajar el estrés? Ale dice, yo escucho a Mon Laferte y también a Caifanes para bajar el estrés. Quiero ir al concierto de Caifanes, mi querida Ale. La buena noticia es que sí tenemos accesos. La otra es que aguántame tantito. Oh, espérame, Ale. Es para que te quedes aquí sintonizando, oye, y sepas cuál es el momento para participar por estos accesos. Y que de hecho, Mon Laferte esta mañana también de concierto acá en la Ciudad de México. Ya después, el próximo lunes, haremos resumen de lo mismo. Mientras tanto, en el WhatsApp 55 25 38 32 29, platícame, compárteme, ¿qué artista escuchas cuando necesitas bajar el estrés? La terminación 2322 nos dice que es Juan Carlos. Yo escucho a Lana del Rey para bajar el estrés. Uy, es que Lana del Rey sí tiene unas canciones de medio a abajo, pero de repente te sale con como con ópera y, o sea, te lleva por un mar de emociones que sí. Lana del Rey también me gusta, ¿eh? ¿Qué artista escuchas cuando necesitas bajar el estrés? Ya a las 6 de la mañana con 22 minutos y más adelante las tendencias en La Regadera.
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0: Así es, y precaución porque hay choque en carriles centrales de Calzada Ignacio Zaragoza a la altura de calle 77 hacia el Poniente. Si vas a utilizar Avenida Insurgentes desde Avenida Chapultepec hacia Viaducto, vamos constantes. Y también tienes buen avance en este momento y Fernando Teresa de Mier desde Genaro García hacia Topacio, pero aún así respeta los límites de velocidad.
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0: 31 de mayo.
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1: 6:39 a.m. Yo soy Tania Martínez, la pelirroja de la radio. Contigo hasta las 10:00 a.m. en Hoy 89.7. Y vámonos justo con las tendencias. ¡Oh, my God! Ustedes saben que me gusta el básquet, que no me he perdido para nada los playoffs. Bueno, pues ayer se jugó el juego número 6 entre Spurs y los Thunder. ¡Mamma mía! Habemos séptimo juego, porque ayer los Spurs justamente dijeron, con permisito, hoy vamos a sacar todo lo que llevamos dentro, y la verdad, se impusieron ante 118-91 contra el Oklahoma City Thunder, que la verdad fue un juego pues definido y para obviamente los Spurs, y súper decisivo, y así avanzamos a lo que es el séptimo juego. ¿Qué llamó la atención de parte de los Thunder? Que Jalen Williams al final entró. Él trae por ahí una lesión en el tendón y mucho se decía que no iba a estar, al igual que por ejemplo Luca de los Lakers, en la recta final de los playoffs, pero ayer agarró y dijo, no, pues por lo menos me echo algunos minutitos, que la verdad no fueron muchos, solo hizo una anotación, o sea, y tampoco fue titular. O sea, en resumen, bien pudo no haber jugado, no hubiese pasado nada. Pero bueno, mañana será el séptimo juego y sabremos quién pasa a la final con los Knicks. Esto a mí me tiene muy emocionada, ¿verdad? Ya lo estaremos también platicando el próximo lunes. Y bueno, déjame también contarte que Millie Bobby Brown anda siendo tendencia a la muchacha, porque resulta que expuso a su esposo, el hijo de Bon Jovi. ¿Por qué? Porque ella estaba pues como muy casual en una entrevista. Y de repente le preguntaron qué es lo que más le irritaba de su pareja, de su esposo. Y ella así sin tapujo dijo que odia que no empaque nada en su maleta cuando van a salir de viaje. O sea, que la que le mete los choninos en la maleta es ella. Y él a la mera hora pues no hace nada, pero lo peor es que siempre dice, no tengo nada de ropa, no tengo que ponerme. Y ella confesó que pues bueno, a veces salen a comprar así muy casual ropa para su esposo, pero que sí le molesta mucho que pues el joven no hace nada. Ay no, ya vamos a empezar con los temas de pareja, Milly. No, espérate tantito. En otra tendencia, fíjate que hay opiniones pues diversas al final del día, porque una cadena de cines empezó a hacer despidos y recortes de personal. ¿Por qué? Porque ahora están haciendo la automatización en estos famosos kioscos digitales de cobro, que si bien pues sí nos ayudan como a hacer una compra más rápida, más efectiva, por así decirlo, pues evidentemente también nos encontramos con el lado B, que es cuando estos kioscos no sirven. Y al final del día lo hemos platicado mucho, no hay nada mejor que tener esta comunicación con otro ser humano, incluso para llegar y pedirle tus tickets para el cine, ¿no? Entonces, pues obviamente está habiendo muchas opiniones al respecto y la compañía en realidad no ha emitido un comunicado oficial confirmando estos despidos masivos por este motivo, y ellos están argumentando que generalmente hay mejoras en la modernización y eficiencia del servicio. Una situación, pues sí, delicada. En otra tendencia, pues para no quedarnos sin hablar de los BTS el día de hoy, resulta que Namjoon dijo que cuando, recordando lo que han pasado, ¿no?, a lo largo de este tiempo, que cuando asistieron por primera vez a los American Music Awards allá por en 2017, en realidad a ellos no les habían dado camerino. O sea, los BTS me los pelucearon por allá del 2017. Y chéquense, tuvieron que maquillarse en pleno pasillo de los American Music Awards, imagínense. Y bueno, este año, ¿qué creen? Pues todo lo contrario, ¿verdad? Porque les dieron el camerino más grande, con todos los requisitos. Y que incluso, pues ambas celebridades o muchas celebridades pasaban a su camerino como a saludarlos, cuando antes era como de, ¿qué onda? ¿Y quiénes son estos morros que están en el pasillo? ¿Cómo cambian, verdad? En fin, la fama. Amigos, no hay que ser así. En otra tendencia, yo no sé si has escuchado, de hecho ayer se dio a conocer, sobre el famoso parque elevado Tlalpan. Resulta que es una obra para todos nosotros. Es un espacio que prioriza al peatón, que recupera el espacio público y transforma la ciudad. Es una de las más de 2,000 obras que van a estar pues permanentes llevando a cabo la capital de la transformación, y el parque elevado Tlalpan merece un aplauso. Claro que sí, ponle ahí el aplausito. ¡Bravo! Mi querido Martín. Resulta que ayer nuestra jefa de gobierno, Clara Brugada, saca justamente un video pues enseñando un poquito de esta obra que supuestamente tiene que estar lista antes de la fiesta futbolera. O sea, estamos a semana y media, ¿no? Dos semanas exactamente para esta fiesta. Entonces sí hay tramos y a mí me consta, a mí ya nadie me lo va a contar y te lo voy a chismear. Resulta que el día de ayer, para ir al Metropolitan, yo tengo que bajar hacia Chabacano y de ahí irme hacia el Bajo Puente de 20 de Noviembre. Ese tramo no está listo. Y es evidentemente, pues, una debatinga entre quién pasa primero, quién pasa después, porque, pues, solamente hay un carril, porque los demás están ocupados o con maquinaria o con, ya sabes, estas cosas, el cemento y todas estas cosas. Entonces, sí, está complicado. Pero de que el chunche este está quedando bonito, fíjate que sí está quedando bonito, ¿eh? Van a encontrar ahí 179 árboles y van a tener velarias, unas fuentes bien bonitas. Está chulo, sí, hay que sobresaltar que están haciendo cosa bonita, cosa bárbara. Otra tendencia, déjame contarte que Olivia Rodrigo habló sobre las críticas que recibió por usar vestidos estilo baby doll. Y es aquí donde yo digo, pero hay la hipotenusa.
2: ¡Qué rico!
1: Sí, se ve muy guapa. Pero a ver, a Sabrina Carpenter, que también salía como con un liguerito, pues creo que no recibió tantas críticas, entonces yo no sé qué issue con Olivia Rodrigo, pero ella dice, lo que realmente me parece curioso es que he usado atuendos reveladores en el escenario. Yo he estado con brasier, con unos shorts súper chiquitos, y no me habían dicho nada. Me pongo un baby doll y todo mundo explota. ¿De qué se trata? La hipotenusa, Olivia Rodrigo, la hipotenusa. Y por último, una tendencia, Dua Lipa lanzó en Google Maps una lista con más de 130 recomendaciones de sus lugares favoritos alrededor del mundo. Así que si quieres irte, no sé, a algún restaurante, a la taquería que aquí se hizo súper famosa, o saber qué ha visitado Dua Lipa, que digas, pues yo también me quiero dar ese lujo, ya sabes, ahí métete al Google Maps, checa sus 130 recomendaciones y listo, así de fácil. Hasta aquí las tendencias, son las 6 de la mañana con 45 minutos. Yo soy Tania Martínez, la pelirroja de la radio. Charlie XCX, I kinda pop, I love it. 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

0: Aquí te va una pregunta capciosa. ¿Cuántos años crees que acaba de cumplir esta canción? I Love It, Icona Pop, Charlie XCX. No busques en San Google. Ahí nomás échale a ojo de buen cubero. ¿Cuántos años crees que cumplió? El 9 de mayo, o sea, ayer. ¡14 años! Oh. ¿En qué momento? No lo sé, pero pues así pasa de rápido la vida. Pero lo bonito son los recuerdos, lo bonito es vivir el aquí y el ahora y generar memorias contigo. Yo soy Tania Martínez, la pelirroja de la radio, 6 de la mañana con 48 minutos. Y hablando de música, ¿qué artista escuchas cuando necesitas bajar el estrés? La terminación 6756, dice, yo escucho a Ariana Grande, Taylor Swift y Melanie Martínez para bajar el estrés. Coincido con Taylor Swift. La terminación 8665, buenos días amigos de La Regadera Tans, yo escucho para bajar el estrés a Diego Torres, que me parece extraordinario porque tiene unas canciones muy positivas. Soy Gastón, saludos desde Argentina. Saludos, mi querido, te mando un beso re fuerte. La terminación 0061, muy buenos días, empezando con La Regadera, la música que me relaja mucho o que me ayuda a bajar el estrés es la del grupo The Rose, es muy tranquila y bonita. Excelente fin de semana. Igualmente, besitos cachichurrichurris. Uno más, terminación 8659. Buenos días, pelirroja de la radio. Yo escucho a Julieta Venegas y Jimena Sariñana para bajar el estrés. Buen viernes, buenas opciones. Sígueme platicando qué artista escuchas para bajar el estrés. 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
13: Acompañándote en el tráfico, yo soy Tania Martínez, la pelirroja de la radio en La Regadera. 7 en punto, 14 grados en la temperatura.

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1: 7:06 en la regadera de hoy 89.7. Mi Norberto Campos, qué gusto que estemos ya tú y yo solitos en la regadera.
2: Y en viernes me pongo nervioso.
1: No, hombre, y final de mes, esto se tiene que poner sabroso, Norberto Campos.
2: Eso es todo, mi querida pelirroja. Oye, pues arranquemos con la información de los espectáculos.
1: ¡Infochisme! Ya no te hagas.
2: Oye, pues, ¿qué crees? ¿Se acuerdan que hace un par de semanas, más o menos, más yo creo, Julio Iglesias fue acusado por dos extrabajadoras que tuvo cuando él, bueno, en la isla que tiene allá en Bahamas, en República Dominicana, para ser exactos? Pero bueno, el chiste es que esto todo sucedió en España, y si sucedió en España, pues los abogados de Julio Iglesias no quitan el dedo del renglón, porque siguen demandando a un medio español que no quitó las notas de su página, de la página web. Y al final de cuentas, todo el mundo ya nos enteramos, ya la noticia dio vuelta por todo el mundo, y lo único que pedían los abogados de Julio Iglesias fue que quitara la nota. No la quitaron, dijeron, no la vamos a quitar, ¿por qué la vamos a quitar? Y sigue la demanda contra este medio español, y Julio Iglesias va con todo.
1: Claro.
2: Y aparte también la demanda contra Univision, porque Univision usaron actrices para recrear todo este caso de todo lo que supuestamente sucedió ahí en la isla, ¿no?
1: No,
2: y
1: bueno.
2: Y también sigue la denuncia, porque tampoco quitaron de sus páginas, de la página web, pues estos reportajes. Entonces, así están las cosas con Julio Iglesias. Hay muchos periodistas en el mundo también opinan de la libertad de expresión, pero digo, a final de cuentas, ya se dijo, ya está hecho, y bueno, lo único que piden es que quiten de las redes sociales, bueno, de estas páginas, pues estas notas. Pero pues ya se, ahora sí que ya lo dijimos, ¿no? Es como si nos quisieran demandar a nosotros por haber dicho algo, ¿no?
1: Claro,
2: que,
1: por bueno, supuesto.
2: Que está la denuncia.
1: Pero ¿sabes qué? Sí está pasado de lanza, excediendo, me parece, los límites, que hayan hecho la recreación. O sea, ok, justamente como medio das la nota, si quieres adentrarte un poquito más, pues platicas o tratas de platicar con los involucrados, que en este caso es una fisioterapeuta venezolana y la empleada doméstica que es de República Dominicana, las entrevistas y lo que sea. Pero ya hacer una recreación, Norberto, eso ya es too much, ¿no?
2: Sí, digo, bueno, hay ciertos medios que así se manejan, así trabajan, y sobre todo en Estados Unidos, ¿no? Que hacen mucho ese tipo, digo, de cualquier caso, de Julio Iglesias o de Michael Jackson o de Madonna o de Britney Spears, recrean los casos mucho allá en Estados Unidos, ¿no? Con actores. Pero bueno, el chiste es que Julio Iglesias sigue pues pidiendo que retiren esas notas que sí que están ahí en la web, pero bueno, está como complicado. Pero, ¿qué te parece si cambiamos ahorita de caso y ahora nos volamos desde la madre patria, nos venimos a México, más locales, muy
1: me
2: locales?
1: Gusta. Ok.
2: Porque vamos a platicar de Chumel Torres.
1: Ándale.
2: Bueno, no se la está acabando Chumel Torres. Él es, bueno, conductor de noticias, estandopero, comediante.
1: Pues ya tiro por viaje, me lo están funando, ¿no?
2: Pero ayer sí estuvo muy fuerte porque dio reply. Un retweet, porque ya no es Twitter, un riex, le podríamos decir, en sus redes sociales, donde él se peleó con un maestro, un profesor, y el remate fue la foto de una persona con síndrome Down. Así,
1: no,
2: y fue como el remate, como en son de burla. Y bueno, tuvo que quitar este reply y disculparse, y aparte quitar a la empresa para el trabajo, una de las redifusoras donde él trabaja, tuvo que deslindar, decir que ellos no tienen la culpa de nada, que él asume la culpa, que fue en su cuenta personal, obviamente, pero deja de eso, ya lo quitó, tuvo que ofrecer disculpas, pero si la gente lo está ataque y ataque.
1: Pues también mi niño solito se puso ya pechito.
2: Pues sí, digo, es que también, ahora es que actualmente cualquier cosa es delicado, y sobre todo subir uno en las redes sociales, porque ahí se queda, a pesar de que ya lo quitó, ahí se queda para siempre, ¿no? Como lo que comentamos en un momento de Julio Iglesias, pues ya lo subió el portal de Noticias de España, pues con que lo quite, pues ya,
1: claro,
2: ya está
1: ahí la mancha.
2: Ya todo el mundo lo vio.
1: Exactamente, pero
2: y Chumel
1: es un buen ejemplo de pensar antes de tuitear, de repostear y de todo, porque después te andan ahí condenando, y sobre todo no meternos con grupos sensibles.
2: Exactamente, y bueno, y como es que en estos tiempos, digo, antes era como un poco diferente. Muchas veces en un programa de tele o programa de radio se decía y no quedaba, bueno, no se quedaba para siempre. Uh-huh. Y ahora, con que lo subas un segundo, y le ha pasado a muchos famosos, con que lo subas un segundo, ya alguien le tomó captura de pantalla y ya, sí, ya se volvió viral, y aunque lo quites, pero uh-huh. bueno, Chumel Torres está muy apenado y a ver qué sucede con el conductor.
1: Ay, bebé, pero bueno, de veras.
2: Ahora cambiemos de tema, vámonos. Todavía no tenemos la cortinilla de Nodal. Cristian Nodal, no tenemos la cortinilla, ¿verdad?
1: No, digo, pero podemos hacer aquí su sección patrocinada por sí, la familia, sí, la Aguilar.
2: Oye, pero ya tenía un rato que no hablamos de él.
1: Ay, de eso dices, Norberto, porque siempre le buscas cómo sacar. A mí se me hace que tú tienes patrocinio, que tú eres como el medio oficial de la familia, el vocero, exactamente.
2: No, lo que pasa es que cualquier cosa que sucede con ellos se vuelve viral. Y uno como periodista, pues, busca las cosas que más tienen.
1: Ay, pues, sí, la justificación. Yo nada más espero que te estén pagando bien, Norberto.
2: Pues por lo pronto hoy en la noche me voy a ir a verlo a la Plaza de Toros, a la Plaza de México, a ver qué. El lunes les comentaré.
1: Una hectárea del rancho. No. Yo espero que ya hayas pactado una hectárea del rancho, Norberto. Pero ¿qué onda con ellos? A ver, cuéntame.
2: No, pues es que eres como Luis Miguel hace años. O sea, Luis Miguel hacía algo hace años y se volvía nota. Ajá. ¿Te acuerdas? Hace mucho, si Luis Miguel salía con Araceli Arámbula, que si salió con Lucelena González, que si salió con Rebeca Dalva, que si salió con Alejandra Guzmán, que su hija, si no sé qué. ¿Te acuerdas de Luis Miguel?
1: Sí, pues, claro.
2: En estos tiempos.
1: Hay categorías, pues pero
2: sí. Exactamente. Guardando sus respectivos, sus límites.
1: Sus límites,
2: seguramente,
1: exacto.
2: Seguramente las fans de Luis Miguel van a decir, no, con Luis Miguel no te metas.
1: Pero a ver, échale, Norbertito, que ya tenemos poquito tiempo. ¿Qué onda de Nodal?
2: Pues Nodal subió una foto con sus abuelos en blanco y negro, muy bonita, y regresando al lugar seguro, mis abuelos, bla, bla, bla, bla, bla. Bueno, el chiste que se lo acabaron.
1: Ahora.
2: ¿Por qué no les compras una casa decente? Ve dónde viven, por una pared que se veía atrás, ni sabemos si es su casa o no, ajá, pero ya lo ticaron. De esos anillos tan finos y tan caros que regalas, ¿por qué no le compras uno? Y otras personas defienden, ah, qué bonito, que es con los abuelos, que te defienden, ellos sí te quieren, porque ya hay que recordar que ves que tienen pleito ahí con los papás.
1: Sí, con los,
2: ¿no?,
1: papás.
2: Y entonces. Entonces, por un lado, la gente se lo acabó y por otro lado, la gente lo defendió. O sea, todo lo que haga, pobre de Nodal, lo critican mucho.
1: Pero
2: lo
1: bueno, que Nodal entienda que no es personal, así es con todos.
2: Exactamente. No, bueno, pero más con él, como te decía, es como el Luis Miguel de nuestros tiempos, ¿verdad? Por todo lo que haga, con quien salga, con quien ande, lo que haga, hable o no hable, hablan de ellos los medios, entre ellos me incluyo yo.
1: Exacto, y vamos, el vocero oficial.
2: ¿Sabes quién está en la Ciudad de México? Nada más te comento rapidísimo.
1: ¿Quién?
2: ¿Te acuerdas de una cantante de los 90s muy famosa, Alice?
1: Ah, oui, monsieur, je connais très bien Alice.
2: Guapísima. Pues bueno, se presentó ayer por la noche en la maraca. Hoy también es sold out, se quedó muchísima gente afuera por esperarla. Y el concierto duró 2 horas, son muy puntuales en la maraca, comenzó 9:30, 11:30 había acabado, no hubo abridor. Pero bueno, muchísima gente que quiere ver a esta cantante, que bueno, tenía mucho que no sabíamos de ella, ¿estás de acuerdo? Ya estaba desaparecida como que del medio. Y bueno, regresa a México, está en México por 2 únicas fechas, pero ya no hay boletos. Y tengo la gente la espera afuera, ajá, antes y después del concierto para tomarse la foto. Se volvió una locura por el sur de la Ciudad de México, donde está ubicado este recinto, por ver a la cantante. Yo me acuerdo del video que era, era guapísimo.
1: Guapísima, y sigue igual de guapa, pero pues bueno, ojalá no la encontremos, sí, y nos vayamos a comer algo muy francés. Vámonos a una boulangerie. Sí. Mi Norberto.
2: Me la voy a llevar a los tacos, pero bueno.
1: Bueno, me parece ahí. Muy bien. ¿Cómo te encuentro en redes sociales?
2: Me encuentras como @NorbertoCampos y @ClaroMúsica. Puedes ver y escuchar mis entrevistas y reporto para La Regadera, Norberto Campos.
1: ¡Qué rico regaderazo nos metimos!
2: Fin de semana.
1: Igualmente, mi Norberto. Besitos, cachichurris, Shakira, en hoy 89.7.

0: sin la cabeza. Si vas al volante, no importa, haz tu pausa activa a ritmo de Dai Dai en la regadera. 7:18 a.m. Yo soy Tania Martínez, la pelirroja de la radio. Y platícame también en WhatsApp 5525-38-3229. ¿Cuál es ese artista que escuchas cuando necesitas bajar el estrés? La terminación 3448, Uri. Buenos días, regadera. Yo escucho Enjambre para bajar y liberar el estrés. Muy bien. 5525-38-3229. Platícame qué artista escuchas para bajar el estrés. Y bueno, no, que igualmente tú te vas manifestando en nuestro WhatsApp. Y para ti que vas al volante, te voy a pasar tips para ahorrar gasolina. Yo sé que en estos días, y más cuando es final de quincena, uno anda así como de hay que hacer justo como un balance de cuánto gastamos en la gas. Y es una cosa tremenda. Pero puedes ahorrar, ¿cómo? Primer tip, haciendo afinación. Realiza la afinación de tu auto cada 6 meses o 10,000 kilómetros, porque te permitirá ahorrar hasta 10% del consumo de gasolina. Tip número 2. Aguas con la velocidad, porque si tú mantienes una velocidad adecuada y constante, pues obviamente te ayuda a que el gasto de la gasolina no sea tan cañón y evidentemente pues reducimos accidentes. El tema de las llantas, verifica la presión de las llantas y los grados de aceite del motor, que también es un tip para que ahorres gasolina. Tip número 4, aire acondicionado. Apaga el aire acondicionado y el sistema eléctrico antes que el auto. Porque generalmente llegamos y apagamos el auto y todo se queda encendido en el tablero. Un tip es ese, apaga el aire acondicionado y el sistema eléctrico antes que el carro. Tip número 5, recuerda que acelerar al arrancar el auto provoca desgaste en el motor, por ende más combustible, así que aguas con tus acelerones. Y tip número 6, para ahorrar gasolina, mantén cerradas las ventanillas del auto al conducir en carretera. Déjalas abiertas, te incrementa un 5.5 el gasto de combustible. Ahí están 5 tips, 6 en realidad, tips rapidísimos para ahorrar gasolina, y te los comparto en la regadera en hoy 89.7.
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0: Pues resulta que el elenco de Toy Story 5, los actores de doblaje en Estados Unidos, estaban dando una conferencia con los fans de la saga en una premiere que se dio en Inglaterra, este encuentro increíble, pero de repente sucedió algo muy chistoso porque un fan gritó, ¡ahí viene Andy! Y entonces, ¿qué creen que hicieron los actores? Pues se desmayaron, o sea, así como los juguetes en la película, así mismo lo hicieron, y entonces ellos demuestran que son actores de método, pero evidentemente la situación fue muy graciosa, y que compartan con los fans previo a Toy Story 5 es una buena noticia, ¿no? Y 89.7.
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4: 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Y aquí arranca el reporte vial, para que no se queden atorados en el tráfico ni pagando de más.
0: Así es, mamá Lucha, y recuerda que al volante, empatía e inhala paz, exhala amor. Y ustedes mismos están ayudando a dar el reporte. La terminación de celular 9873 nos dice que el tránsito está tranquilo sobre Acueducto en Ticomán, en la Alcaldía Gustavo Amadero. También déjame decirte que se espera arribo de manifestantes en Aldama, esto es en la colonia San Lucas, Alcaldía Iztapalapa, a partir de las 7 de la mañana. Tienes asentamiento al cruce de semáforos en Paseo de las Palmas desde Anillo Periférico hacia Cofre de Perote. Por favor, insisto, inhala paz, exhala amor y no estés ti, mejor súbele a Oye.
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8: 7:33.

0: A Pan Bichao de Manuel Turizo y Maluma se la dedicamos a Jimena, a Moisés y Dulce Alejandra, que van en su auto disfrutando de la regadera en Hoy 89.7.
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0: ¿Cómo me gusta esta sección? ¿Cómo me gusta platicar de música nueva? Porque no sé tú, pero yo todo lo consumo y lo hago y lo relaciono con música. Llego en tres canciones, me baño en una canción. Bueno, así estoy y todo el tiempo me gusta compartir música. Dicen que si quieres a alguien, déjalo dormir y compártele buena y nueva música. 7:35 en el radar hay demasiado. Te voy a presentar ahorita 6 canciones, 5 canciones y un álbum. Pero aquí la onda es que te las vamos a ir presentando. Pero tú que vas en el auto, me vas a ayudar a elegir la canción con la cual nos vamos a quedar, con cuál quieres acompañar tu trayecto. Te las vamos contando y me vas contando también en WhatsApp 55 25 38 32 29, cuál quieres escuchar completa. Y arrancamos con un nuevo álbum de Ricky y Mau.
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0: 12 canciones conforman este nuevo álbum, con colaboraciones como con Matiz, con Marc Anthony, con Capó, con Lia Kai. Ayer estuvimos en concierto Listening Party y fuimos testigos del conteo regresivo para ya recibir con los brazos abiertos este nuevo álbum de mis hermanos Ricky y Mau.
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0: Se llama Bésame esta canción y de ahí pasamos con algo, una mezcla muy extraña. Imagínate a Jennifer López, Gabito Ballesteros y David Guetta juntos. ¿Qué? Sálvame Hoy, que es la canción de Save Me Tonight de J-Lo, pero en español. Que bueno, ya había trabajado justo con David Guetta, Jennifer López en anteriores ocasiones. Y pues en esta ocasión, pues también dijo Gabito Ballesteros, yo le entro. Me gusta la combinación, suena así.
3: Sálvame

toques de electrónica, lo popero de J-Lo y el regional mexicano de Gabito Ballesteros. Es otra de las canciones que te presentamos el día de hoy. Recuerda que tú me vas a ayudar a decidir con cuál nos quedamos, Vámonos con la tercera. Desde Argentina llega Tiago PZK con Te Perdono. Una canción muy profunda y ahorita te cuento por qué.

Resulta que se dice que es una canción que le hace a su mamá. La relación con ellos es un poquito complicada, yo creo que como todos con nuestra mamá, donde hay amor-odio. Pero se la dedica y lo hace desde un lugar lleno de vulnerabilidad, de honestidad, explorando las heridas familiares, pero también del crecimiento personal y la necesidad que él ha tenido de soltar el pasado para seguir adelante. Se llama Te Perdono, Thiago PZK. Fuertes declaraciones.

Espérate ya, Tiago, espérate ya, porque si no ahorita vamos a chillar todos y de eso no se trata. La siguiente canción que te queremos presentar se llama Aquel Diciembre. Yo sé que estamos en mayo, pero pues a John Nico y a Rauw Alejandro eso no les importó y lo quieren recordar. Desde Puerto Rico, los dos unen la fuerza, la potencia y el buen posicionamiento que los dos tienen para hacer esta canción, que ya se había rumorado que iban a hacer cosas juntos, sobre todo porque en redes sociales publicaban como videos en compartido y además aparecieron juntos también. Es un tema que formará parte de la versión deluxe del último disco de John Nico, Do Not Disturb, y se llama Aquel Diciembre.

Siempre Rauw Alejandro, John Mico. Pero de ahí nos vamos más internacionales. A veces uno piensa que los artistas a determinada edad o por ser ya íconos de algo, de algún género, ya no sacan música nueva, ya no tienen esta hambre, ¿no? De compartir con nosotros sus sentimientos, pero llega nada más y nada menos. ¡Súbele tantito, por favor! ¿Qué es? Sir Paul McCartney. Sí, señoras y señores, a sus 80 y tantos está sacando nuevo disco que se llama The Voice of the Young Lane. Hace un homenaje a su familia, a sus amigos, a su edad, su etapa sobre todo adolescente en las calles de Liverpool que lo vio nacer. Son 14 canciones de sus vivencias y Come Inside es una de ellas. Come Inside. Recuerda que tú me vas a ayudar a elegir la canción con la que nos vamos a quedar. Ya te presenté Bésame de Bowie Ricky, Sálvame Hoy de Jennifer López, Tiago Pesetaca con Te Perdono, Aquel Diciembre de Rauw Alejandro, este es Come Inside de Paul McCartney. Y falta una, Lamento Boliviano. Ajá, Enanitos Verdes y Los Ángeles. ¡Ah!

estamos. Esta es la música recién salida del horno que te presentamos. Ayúdame rapidísimo al WhatsApp 55 25 38 32 29. ¿Con qué canción quieres acompañar tu trayecto? ¿Con Novi Ricky, Jennifer López, Tiago PZK, Raúl Alejandro, Paul McCartney o Los Enanitos Verdes? 55 25 38 32 29. La primer petición que llegue del automovilista es la que se pone. Terminación 8488, la de Gavito Ballesteros. Ok, tú decides, nosotros te la ponemos junto con Jennifer López y David Guerra, Sálvame Hoy en Hoy 89.7.

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1: 7:56 a.m. Yo soy Tania Martínez, la pelirroja de la radio, y ya tenemos al buen Memo Lira, Autos, Moda y Rock and Roll. Mucho rock and roll contigo, ¿eh?
2: Oye, pues es que los autos, moda y rock and roll. De hecho, traigo un dato. Oye, no lo traía, pero lo traigo en la mente.
1: Ajá, a ver.
2: Te lo quiero compartir, suéltalo. Porque no es tan feliz, pero creo que todo mundo lo debe de conocer.
1: Ajá.
2: Ya viene el mundial, uh-huh. Y ahorita que vamos a hablar de los autos del mundial, ahorita que dijiste autos, moda y rock and roll, tengan mucho cuidado. Traigo una estadística que encontré esta semana.
1: Ajá.
2: Principal causa de decesos en jóvenes, ajá, de 18 a 29 años.
1: Ok, ¿cuál?
2: Accidentes de tráfico.
1: Claro, velocidad.
2: Velocidad, uh-huh, alcohol, uh-huh, fiesta, uh-huh, noche, uh-huh, irresponsabilidad. Uh-huh. Y de esas noches que dices, bueno, pues voy a tener la noche loca.
1: Claro, no pasa nada.
2: No pasa nada, uh-huh, etcétera. Pues sí pasa, es la principal, o sea, no es la enfermedad, no son, uh-huh, no son otro tipo de accidentes, es accidentes automovilísticos. Tengan muchísimo cuidado, viene el mundial, vienen celebraciones.
1: Claro.
2: Si van a ir a verlo, por favor, vayan en servicio público, vayan en...
1: Conductor designado también.
2: Conductor designado, de repente el conductor designado pues también tiene que gritar el gol, ¿no?
1: Claro.
2: Pero el conductor designado, o sea, hoy más que nunca sí hay que hacer conciencia, uh-huh, a los jóvenes que, bueno, a todas las
1: a
2: personas.
1: A todos, sí.
2: Porque, bueno.
1: Sí, pues, sí, ni tan jóvenes.
2: Sí, lo que, uh-huh, pasa es que hay otras cosas de muerte ya en las siguientes décadas, ¿no? Pero es que sí nos mandaron esta causa de muerte y es bien importante que esté, y además va a llover.
1: Sí, claro.
2: Por eso lo tengo claro, porque, uh-huh, tú sabes, amigos, ¿ustedes saben cuándo es la mayor cantidad de alcances cuando llueve?
1: No.
2: Cuando deja de llover.
1: Okay.
2: Porque deja de llover y ya todos dicen, ah, ya dejó de llover. Y empiezo a acelerar normal, me empiezo, ajá, a manejar normal porque no estoy lloviendo. Pero ¿qué creen? El agua sigue en el piso.
1: Claro, pavimento mojado.
2: Pavimento mojado, la pintura del pavimento.
1: Baches,
2: la arena,
1: también, baches, que luego no ves, ¿eh?
2: Ahí es la razón. Y esto es dicho por las aseguradoras, ¿eh? Uh-huh. No lo estoy inventando yo. Uh-huh. Las aseguradoras dicen, si llueve, dejas de ver. Las personas, inclusive, hay unos dicen, me voy a esperar porque está lloviendo, no veo nada. Uh-huh, uh-huh. O no veo nada, prendo mis direccionales, etc.
1: Claro.
2: Ahí generalmente no hay accidentes. Okay. No hay alcances.
1: Cuando termina de...
2: Cuando termina, ya puedo ver. Ahí es, uh-huh, donde ya no voy a frenar igual. Así es que doblen su distancia de frenado, chequen sus parabrisas, chequen su líquido limpia parabrisas. Esas son cuestiones de seguridad de su,
1: claro,
2: vehículo. Y si unimos de estos dos y dicen que va a llover en el mundial y va a haber la fiesta del mundial.
1: Hijo, pues es una... cajita de TNT, ¿eh?
2: Ajá, no, sí, que... entonces más vale decirlo. Qué bueno que publicaron estos datos para que todos los que vayan a ir a gritar el gol, uh-huh, a estar en las fiestas, porque no solamente son los que van al estadio, los del estadio seguramente van a estar pues muy controlados, hay mucha seguridad, etcétera, uh-huh, pero va a haber fiestas por todos lados,
1: claro,
2: en todas las ciudades, en las ciudades, sí, pequeñas, chiquitas, en pueblitos, todas las pantallas van a estar, uh-huh, ahí, uh-huh, y todos vamos a estar viendo a la selección durante varios juegos. Entonces,
1: así es,
2: tengan,
1: mismo,
2: ustedes cuidado. Bueno, esa es la estadística.
1: Muchas gracias por ese dato, que nunca está de más recordarlo.
2: Oye, es de responsabilidad social,
1: claro.
2: Recuérdenlo todos, los que les gusta, porque hay gente que dice, yo a mí sí me gusta tomar, pero tomo bien. Hay unos que dicen, yo no tomo. Cada día me encuentro con más gente que me dice, yo no tomo.
1: Que ya somos más conscientes.
2: Ya somos más, uh-huh, conscientes, no solamente de lo que pueda causar, sino de tu cuerpo.
1: De tu cuerpo, claro, tu salud.
2: Eres más consciente, y entonces dices, no, yo no tomo, pero en esos ambientes sí se da que vas con gente que toma, uh-huh, y ahí es.
1: Y al final estás en la fiesta y a veces, pues, te animas a, ¿no? Pero qué bueno que hacemos hincapié en esto de cuidarnos en el consumo de las sustancias y el volante.
2: Oye, y ahora que me dijeron, no, ya viene el mundial, no sé qué va a ser la industria automotriz, pues déjame decirte que la industria automotriz está súper metida.
1: Uh-huh.
2: La industria automotriz casi siempre en todos los mundiales está muy metida. Todos los comerciales que ves, o tienen un pasto verde, tienen una cancha, uh-huh, tienen un balón, tienen un jugador. Ahora están muy de moda los jugadores vintage, allá les dijimos, con todo respeto a todos mis ídolos de otros mundiales. Ya pude tomar fotos con varios, bueno, y me pude tomar fotos con varios porque van a los eventos de coches.
1: Claro.
2: Porque la selección, pues, está concentrada y no la dejan salir,
1: uh-huh,
2: ni a jugar ni con ningún equipo, uh-huh, ni nada, ¿no? Ya sabes el asunto. Entonces, bueno, pues, los han contratado para ser como amigos de las marcas.
1: Ajá, los influencers.
2: Sí, y bueno, pues van estos jugadores que antes eran los meros meros, ¿no?
1: Ajá.
2: Y bueno, pues tenemos que hay dos marcas que son las oficiales. Uh-huh. Eso no lo podemos negar. La FIFA lo tiene, ellos lo tienen, que son Kia y Hyundai. Uh-huh. Ambos sacaron autos conmemorativos, traen los logos del mundial, traen equipos especiales, son las ediciones mundialistas, uh-huh, están en la cancha, están en los estadios oficiales, y Kia sacó tres que tienen una pantalla, el Kia K3 y el K4.
1: A mí me encantaron, ¿eh?
2: Ajá, esas pantallas traen toda una escena mundialista. Uh-huh. O sea, si te gusta el fútbol, ese es el coche que tienes que tener, porque toda la pantalla, pues es casi como una cancha de fútbol, todo es la escena de trae el logo, etcétera. Ajá. Entonces, K3, K4, hechos en México, Sportage, y luego viene una Tucson híbrida de Hyundai.
1: Wow.
2: Y una Creta, que están, uh-huh, padrísimas.
1: Sí, están divinas.
2: Y esas son las deportivas y traen también los logos.
1: Ok, pero hablemos de que cuánto me cuesta una camionetita así.
2: Fíjate que no se fueron hasta arriba, traigo por ahí los, por aquí traigo los precios, mira, si me das un minuto, porque sí, el productor.
1: No, por favor, y que mientras yo te complemento que justo, tú mejor que nadie lo sabe, yo tenía casi 10 años con coches Kia, quería cotizar otro, pero déjame decirte que le subieron demasiado todos los coches. Y yo y justo me dijeron ahí, es que somos patrocinador del mundial, y yo, está bien. Está bien.
2: Oigan,
1: amigo.
2: Hay varios que hay que ir a probar coches porque aunque no sean marcas oficiales, por probar coches luego entras a sorteos y los sorteos te pueden llevar a experiencias del mundial. Quizás no necesariamente juegos, ajá, pero experiencias padres, etcétera. Y bueno, mira, el Kia, el K3 empieza en 438,000 pesos, uh-huh, que no es el más caro, no es el más, pusieron el de en medio.
1: Exacto, está dentro, o sea, de los parámetros de Kia.
2: Uh-huh. Y aparte, solamente tienen 450.
1: Ok, o sea, súper limitado el asunto.
2: O sea, son 450, ¿sí?, del sedán, 150 del hatchback, también del Kia K4, tenemos 450, 50 solamente el hatchback. Es decir, estas, uh-huh, ediciones especiales se van a ir quedando y van a tener, pues, obviamente un valor estimativo mayor, ¿no?
1: Ok.
2: El Sportage también está limitada, solamente 800 Sportage y...
1: ¿Sí?
2: Pues por ahí hay otros, pero que no son los oficiales.
1: Ajá.
2: Porque me los han preguntado. Volkswagen sacó tres, su selección.
1: Oh, ok. Ajá.
2: Tres hechos en México, Jetta, uh-huh, Taos, Tiguan, los tres hechos en México, uh-huh, en una versión que se llama Goal. No tiene nada que ver con, o sea, FIFA. Ajá. O sea, ellos sacan sus versiones,
1: claro,
2: especiales de,
1: claro,
2: vez en cuando, uh-huh, como sacaron, ¿te acuerdas del Beetle Jeans?
1: Claro, por supuesto.
2: Del Beetle Dune,
1: ajá,
2: del Bochito Última Edición, ¿no? De los que se acuerdan, a ver quién va a sonreír. El Atlantic Topic, ¿se acuerdan por ahí?
1: ¡Nah! ¡Uy, no, Memo! Eso es solamente tú.
2: No,
1: oye,
2: yo lo vi,
1: no,
2: en la
1: nada más.
2: Yo
1: nosotros somos más para acá.
2: Yo lo vi en la enciclopedia. Me dicen, ese no está ni en internet. Pero bueno, estas son las versiones Gold, que también Volkswagen está ahí. Y bueno, quién sabe qué venga más. Pero bueno, ya viene la fiesta. Menos de 15 días para el arranque del mundo.
1: Así es, y me imagino que todo esto de los autos conmemorativos y demás lo tienes en tus redes sociales.
2: @autosmemolira, @estereosnmx, ahí estamos. Y bueno, pues ya sabes, como hay relojes, hay coches.
1: Claro.
2: Y bueno, pues.
1: Y hay pasión por el fútbol.
2: Y pasión por los coches. Próxima semana se corre el Gran Premio de Mónaco, la historia de la Fórmula 1. Ahí está.
1: Ya la platicaremos, ¿eh?, también, vecino, porque ya viven aquí en el piso donde estamos todos.
2: Ya tenemos nueva cabina, luego. Muy bien. Se las enseño.
1: Y luego nos invita, por favor, al remojo, a la inauguración y al open house.
2: Hoy
1: por
2: voy
1: favor.
2: A hacer, hoy voy a pedir permiso para hacer ese saludo.
1: Ya estás, mi querido Memo. Muchísimas gracias. Ya a las 8:04 a.m. Yo soy Tania Martínez, la pelirroja de la radio. Sígueme platicando en nuestro WhatsApp 5525383229. ¿Qué artista escuchas cuando necesitas bajar el estrés? Yo sé que hay muchas que me van a decir que este caballero que le está rompiendo en Amsterdam, y ya lo esperamos, es Harry Styles en Oye.

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1: Ya llegó, ya está aquí el mero mero de las alfombras. Y sí, tengo que ser mi amigo personal.
2: Ah, hombre, oye, muchas gracias.
1: Mi hija, ¿cómo estás?
2: Muy bien, ¿y tú, Mitans?
1: Bien, feliz de recibirte.
2: Mañana fría, como que fría cálida.
1: Y luego yo aquí sola en la regadera, vente a este par.
2: Vamos, ven del agua tibia, la espalda. Por favor. Matrimonio en la banda le llaman.
1: Lo haríamos perfecto.
2: Estaríamos,
1: mi amor,
2: increíble.
1: Ya sé, mi vida, pero bueno, ves, platiquemos.
2: Vamos a adentrarnos en esto que viene siendo el mundo del cine. Uh-huh. Y es que se estrenó Backrooms, esta película que a mí me gusta mucho el cómo se originó. Uh-huh. Es a través de videos de YouTube.
1: Okay.
2: Que un británico hizo. Uh-huh. Y que de pronto dijeron en A24: oye, me gusta lo que haces, ¿no te gustaría hacerlo en formato de película?
1: Mira.
2: Y está bastante bien. Se trata, la premisa es muy sencilla. Hay una puerta en una mueblería, en la uh-huh. parte de atrás de una mueblería. Entran a un sótano, él y una psicóloga.
1: Uh-huh.
2: Y de pronto empieza a desatar lo peor de cada uno. Cada habitación se va haciendo más complicada y empiezan a tener esa paranoia.
1: Okay.
2: Es de esas películas que no te la pasas bien, pero tampoco te la pasas mal. Te deja pensando.
1: Pero te genera ansiedad, me imagino.
2: Te genera muchísima ansiedad. Uh-huh. La verdad, la transición de cuarto a cuarto no se siente orgánico. O sea, tú no dices, oye, fue todo un set, fue algo.
1: Ajá.
2: Pero es un muy buen truco de cámara, muy buenas opiniones que hay alrededor.
1: Okay.
2: Que se van, de lo que van armando.
1: Uh-huh.
2: Entonces, muy bien, la verdad, es
1: interesante,
2: que,
1: ¿no?
2: Y
1: diferente.
2: Bastante interesante, es un director bastante joven.
1: Ajá.
2: Y Backrooms, la verdad, yo sí recomiendo, vayan a verla al cine. Tengan oportunidad.
1: Okay.
2: Dense esa oportunidad.
1: Ajá.
2: Los va a dejar pensando. Los va a dejar pensando.
1: El estrés y la ansiedad a tope, pero bueno.
2: Pues que, si tú fuiste fan de series como Dark, te va a gustar.
1: Pero fíjate que Dark sí me dejaba con esta ansiedad. O sea, sí sentía en la boca del estómago este.
2: Igualito. Justo, okay. Entonces te va a gustar porque vas a decir, oye, ¿qué acabo de ver? Salí bien, salí mal, no sé si me gustó, no me gustó. Te tardas un poquito en digerirla y ya dices, ok, sí me gustó,
1: okay.
2: Porque sí me dejó algo y por eso dije, si a ti te gustó Dark, por eso...
1: Hay puede
2: gente
1: ser
2: que, hay gente que dice, a mí no me gusta Dark porque no me gusta hacer tarea mientras estoy viendo series.
1: Uh-huh.
2: Y se vale, ¿no? Es crítico para todos. Al final del día, yo le pongo unas 4 estrellitas, la verdad,
1: okay.
2: La verdad.
1: Uh-huh.
2: Entonces... muy bien, y por ahí también tenemos el estreno de Amarga Navidad, esta cinta sobre esas relaciones navideñas que sabemos que a veces no son tan ciertas. La verdad, vale la pena irla a ver al cine.
1: Okay.
2: Es Almodóvar, entonces lo vamos a ir a ver. Hay que apoyar el cine iberoamericano.
1: Ok, me
2: entonces,
1: gusta.
2: Y en series,
1: ajá,
2: tenemos el estreno de Spider-Noir.
1: Ajá.
2: Con Nicolas Cage.
1: Sí, oye, vi recién la portada, el flyer, el chunche. Y dije, otra más de Spider-Man, ¿es en serio? Pero me imagino que es un multiverso.
2: Es parte del multiverso, es este personaje que hace Nicolas Cage en las películas animadas.
1: Ajá.
2: Que es el Spider-Man que viene de la época de los 30, que es investigador privado.
1: Ajá, y trae sombrerito y todo,
2: trae sombrerito,
1: el rollo,
2: gabardina,
1: ¿no?
2: Y esa
1: de Dick
2: y
1: Tracy.
2: Negro. Exacto, la serie se desarrolla en los años 30, él es un investigador privado, retirado, por alguna razón tiene que regresar al oficio, es parte de la trama, son solo 8 capítulos de 45 minutos,
1: uh-huh.
2: Vemos a Nicolas Cage de una manera diferente a lo que lo teníamos 100%. Acostumbrado y más a estos años, porque no deja de ser un personaje de cómics.
1: Uh-huh.
2: Por más que le metamos el lore de investigador privado, una onda retro y todo, no deja de ser un personaje de cómics y te la pasas muy bien.
1: Y que, ahorita que dices eso, sí tenemos la imagen muy de un Spider-Man siempre muy joven.
2: Exacto.
1: Uh-huh.
2: Exactamente, y aquí es un agente retirado que por ahí vamos a ver el porqué. Eso es parte del misterio. Es una mezcla de género de superhéroes.
1: Ajá.
2: Con misterio. La verdad, mira, vale la pena.
1: ¿Suena bien plataforma?
2: Prime Video.
1: Ok.
2: Prime Video, 8 capítulos, ya están todos disponibles.
1: ¿Cuánto duran los capítulos?
2: 40-45 minutos.
1: O sea, te la avientas rapidito.
2: Sí, te la avientas hasta eso rápido. Si ustedes fueron fan de Floricienta, también tenemos algo para ustedes.
1: ¡Ándale!
2: Porque ya la segunda temporada de Margarita ya llegó a su fin, son solo 20 episodios.
1: Oh.
2: Si no la han visto, véanla, son 40 del primero.
1: ¿Cómo se dice? Desafloró la Margarita.
2: Desafloró la Margarita, exactamente. Ya ya fue. Oh. Pero justo es esa sensación de estos cuentos de que nos tenía acostumbrados Floricienta, sobre cómo se hace la vida real. Ahora es la hija de Floricienta, que se llama Margarita, la que está al frente de todo esto. Y en la primera temporada conocimos a los personajes un poquito, ahorita es más de encontrar su identidad. Y algo que creo que aplaudo muchísimo para los, sobre todo las audiencias jóvenes, también ya tenemos que admitir que ya el producto ya no es como para nosotros.
1: Sí, claro, cero.
2: Entonces, pero lo logra muy bien, la verdad. Entonces, ¿sí? Sí te trae esta, es una mezcla rara entre nostalgia. Y un poquito de, mientras vas escuchando canciones y todo, ¿no? Y finalmente, si ustedes son fans de lo gótico, Entrevista con el vampiro, la adaptación de Anne Rice, ya está.
1: ¿Netflix? Sí, ¿verdad? Ok. ¿Cuánta estrella le pones a esa?
2: Esa, la verdad, me gustó muchísimo la adaptación. Nos vamos a ir con un... ¡Ay, Dios!
1: Mijael, de tu puntuación depende si la veo o no. Estoy a un paso de ponerle play. ¿Lo hago o no?
2: 4.
1: Okay,
2: porque sí, okay, armaron un gran universo alrededor. Se tarda mucho en arrancar, ese es mi problema.
1: Bueno, que toda la onda con Entrevista con el vampiro y Drácula siempre empieza en un mood muy bajito. Exacto. Y ya después saltamos a la acción.
2: Exactamente, aquí justamente te vas a quedar con eso, pero se ha construido tanto alrededor de todo este multiverso de Anne Rice, o este universo de Anne Rice, que lo está haciendo muy bien AMC, y que lo podemos ver en Netflix, que la verdad vale muchísimo la pena. Okay. O sea, sí, sí es como... Voy a empezar por aquí para ir generando, ir construyendo hasta llegar a donde vamos a ver más adelante, pero eso es, me quemo.
1: ¿Es serie, es película?
2: Es serie.
1: Ok, ¿cuántos capítulos? Y mi pregunta es siempre, ¿cuánto duran?
2: No, duran poquito, o sea, duran entre igual media hora, 40 minutos. No recuerdo ahorita, no traigo el dato de cuántos capítulos son. 40 minutos lo pasas rápido. Muy buenos efectos, muy buenas actuaciones también, debemos admitirlo. Entonces, sí, si te gusta esto gótico, ahí está la recomendación.
1: Bueno, pues ya sabes, si este fin de semana te quedas a reposar la belleza, esas son las opciones. Y para más chismecito contigo, amor mío,
2: me encuentran como Mija con H en todas las redes sociales. Y por ahí nos vemos la próxima semana por El Poder de Grayskull.
1: Me encanta, sí, ya sé, estoy ansiosa por esa peli. Muchísimas gracias, Mija. 8:15 a.m. Gracias por dejarme ser tu compañía. En Instagram me encuentras como @ la pelirroja de la radio. Y síguenos en @oye89.7. 8:15, Olivia Rodrigo.

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1: 8 de la mañana con 19 minutos, es La Regadera en Hoy 89.7. ¿Tienes plan para este fin de semana? Si tu respuesta es no, no te preocupes, aquí van algunas opciones con Ale Villegas. Querida, buenos días.
2: Hola Tania, hola Iti, espero que estén muy bien. Ya vengo con las recomendaciones de dónde ir este fin de semana en la Ciudad de México. Quiero empezar con un festival muy especial, que es el Festival del Helado 2026, que se llevará a cabo en Coyoacán, en el Centro de Convenciones Churubusco. Es un certamen en el que van a encontrar a diferentes expositores ofreciendo helados, nieves, paletas, bolis, frappés, prácticamente una gran amplia de postres fríos para combatir el calorón que de repente se siente en la ciudad. Va a haber diferentes stands con sabores exóticos, sabores nuevos, frutales, de todo un poquito. Pueden lanzarse este fin de semana, va a ser el 30 y 31 de mayo, como les decía, en Coyoacán, bueno, en el Centro de Convenciones Churubusco, en Calzada de Tlalpan, y será a partir de las 11 de la mañana y hasta las 6 de la tarde. También, pues ya calentando estos motores mundialistas, porque se acerca ya este festejo veraniego futbolero, les quiero contar que también se va a llevar a cabo el Expo Jersey, que es un bazar, una especie de bazar donde diferentes coleccionistas de camisetas originales de selecciones de fútbol, equipos mexicanos, internacionales, de todo, van y hacen trueque o venta de estas piezas de colección. Entonces, si quieren hacerse de algunos jerseys históricos, es una gran opción. Va a ser en el Frontón Bucareli, el evento es pet friendly, acceso completamente libre, y va a ser este 30 y 31 de mayo. Y por último, les quiero platicar que este fin de semana reabre el Museo Dolores Olmedo, que como saben es uno de los museos más importantes de la ciudad, permaneció cerrado durante 6 años, está ahí en el corazón de Xochimilco, muy cerca de la Noria, y pues les recomiendo que sí se den una vuelta. Si bien la entrada no es gratis, acá sí tiene un costo que para los nacionales es como de 160 pesos, y si son estudiantes o profesores hay descuentos. Sí les recomiendo que se den una vuelta, es un espacio súper bonito, muy amplio, en los jardines están los famosos pavos reales, los xoloescuincles, y lo mejor es que van a poder ver piezas originales de Diego Rivera y Frida Kahlo. Entonces, si nunca visitaron este museo, es su oportunidad, y si son fans como yo, pues dense una vuelta para celebrar pues que reabrió después de tanto tiempo. Entonces es un gran plan, vale la pena que vayan con su familia y amigos. 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Adiós.
1: Mi Ale querida, muchísimas gracias, besito cachichurris, yo me voy a lanzar al evento de los postres, no me digas dos veces. 8 de la mañana con 22 minutos en Oye.
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1: Agárrate, porque según rumores, Harry Styles regresará a Latinoamérica durante el primer semestre del año entrante. Por el momento se espera que sean conciertos en Chile, Argentina, Brasil, Colombia y México, y obviamente este año también lo vamos a ver. Y si regresa, pues no le digo que no. Es una buena noticia, ¿no? Y 89.7.
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1: Y atención, hoy más temprano Rubén nos puso en el WhatsApp que en la Zaragoza había muchos autobuses y obviamente mucho tráfico en la zona. Así sigue Calzada Zaragoza, pues bueno, muy afectada, así que si tienes otra alternativa que no sea esa vía principal, por favor, tómala e inhala paz, exhala amor. Tráfico también en la carretera México-Toluca, a la altura de San Lorenzo a Copilco hacia Toluca. Hay un tráiler que, bueno, pues por ahí se nos volcó. Así que, por favor, también muchísima paciencia. Y recuerda que los horarios de verificación vehicular en la Ciudad de México es de lunes a sábado de 8 de la mañana a 8 de la noche.
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13: 8:33.
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0: pienso.
1: A él lo has visto modelando, lo has visto protagonizando videoclips para estrellas de Belinda, de Jenny Ocean, de Carlos Rivera. Y hoy te presenta su voz. Eso que estás escuchando corre a cargo de Joaquín del Castillo, que se mete en este momento a la regadera en 89.7.
2: Gracias por la invitación. Muy contento de estar en el programa de radio más escuchado de la mañana.
1: ¡Ay, tú lo sabes!
2: Sí, sí, yo lo sé. Por eso te lo digo y por eso estoy muy feliz y agradecido de estar aquí contigo, Tania. Gracias.
1: Pues, Joaquín, para mí es un gusto recibirte, pues, platicar de luna en Escorpio. ¿Qué onda? Y aparte, Escorpio, ¿tú eres Escorpio?
2: A ver. Sol en Escorpio, luna en Escorpio.
1: Me estás dando, espérate, me estás dando miedo porque los Escorpios no tienen buena fama.
2: Ya sé.
1: ¿Tú cómo te catalogas en esto del horóscopo? Sí, muy, muy, muy Escorpio.
2: ¿Para qué te voy a desmentir, boludo?
1: ¡Qué fuerte!
2: No, a ver, qué sé yo, obviamente que cada quien tiene sus personalidades y obviamente que según los escenarios que se vayan presentando en el momento, las personalidades van cambiando,
1: claro.
2: ¿Me entendés? Pero... pero ahí vamos, creciendo como persona.
1: Eso es lo más bonito, ¿no? Que tenemos la oportunidad de ser mejores cada día. Y pues ahora sí, como tal, luna en Escorpio, pues platícame de tu bebé.
2: Bueno, luna en Escorpio es mi segundo álbum de estudio, como tal. El primero fue Herencia. Luna en Escorpio nace en el 2022, aprox, cuando justo era la luna en Escorpio como tal. Y yo me despertaba aproximadamente todos los días a las 4 de la mañana. Y cada vez que abría los ojos traía la luna como un farol prácticamente en la ventana, en mi ventana, subida a mi ventana. Y por eso Luna en Escorpio, la segunda canción que le da nombre al álbum, habla de eso, ¿no? Despierto tipo 4 con alguna nueva frase. No sé si estoy enloqueciendo o haciendo que pase. La luna me entiende, ella sabe de disfraces. Nos parecemos un poco, la soledad y las fases.
1: ¡Wow! ¡Qué bonito vas rimando todo! ¿Es complicado hacer este tipo de rimas? ¿O cómo lo fuiste adquiriendo?
2: Obviamente que debe ser complicado. Yo digo que es una bendición de Dios, porque a mí automáticamente en mi cabeza me decís una palabra y...
1: ahí te vas.
2: Mi biblioteca empieza a buscar palabras con ico, o con todo lo que suceda ahí atrás, ¿me entendés? Entonces, como que automáticamente así funciona mi cabeza, ¿me entendés?
1: Sí.
2: Y ese es mi proceso como de composición también. Encuentro una frase que relativamente siento que esté buena... y ya la empiezo como a desarrollar, encontrándole como frases similares abajo o que rimen como tal.
1: De tu primer disco a este, justo este proceso, esta evolución de componer, ¿cómo ha sido?
2: La verdad que en el proceso de composición, igual, porque son canciones que yo ya tengo escritas.
1: Okay.
2: Y desde hace 10, 12 años aprox, entonces como desde que nacieron hasta ahora, siguen siendo las mismas. Lo que sí ha cambiado mucho es mi profesionalismo en el estudio.
1: Calculá
2: que en mi primer álbum, que fueron 4 canciones, yo no sabía nada.
1: Claro.
2: Yo no sabía ni cómo expresar mi voz para que sonara con el sentimiento que yo quería. Entonces, toda esa búsqueda del primer álbum me súper sirvió para después entrar al segundo álbum. Más canchero, más
1: consciente de lo que estabas haciendo, ¿no? Y fíjate que de eso, la verdad, a veces no nos ponemos a pensar y a veces no lo platicamos con el artista, porque nosotros escuchamos el material ya que lo tienes de manera física o en plataformas, y todo lo que pasa dentro de un estudio se queda a veces ahí en el limbo y es en donde realmente sucede la magia. ¿Cuántas veces has, por ejemplo, Luna en Escorpio, cuántas veces la grabaste?
2: Uf, la habremos pasado con Mike 10, 12 veces, o sea, y como vos decís, ¿no? O sea, uno cuando se mete al estudio, que vos bien lo sabés, tenés una responsabilidad. Porque cuando exportás esa canción, así va a quedar, amigo, para el resto de la vida, ¿me entendés? Para siempre. Entonces, ese criterio, esa responsabilidad a la hora de tener el producto, de finalizar el producto, es muy importante. Porque vos no podés decir... bueno, qué sé yo, esa voz déjala así. Bueno, qué sé yo, esa guitarra déjala así. No, amigo, hasta que esa guitarra no suena como vos querés, o hasta que esa expresión no suena o no se siente como vos querés, no te podés ir del estudio, amigo. No te podés ir. Y no podés renunciar, porque vos no podés decir, bueno, ok, así lo dejamos. Bueno, ok, eso va a determinar también tu estatus,
1: ¿me entendés?
2: Sí. Y tu criterio y tu profesionalismo, porque vos decís, bueno, ok, dejamos el álbum 7 puntos. bueno, vas a ser un artista 7 puntos hasta que te esmeres a que el álbum quede en 10.
1: Exactamente, es una exigencia, como dices, y una responsabilidad impresionante.
2: Tuya.
1: Así es. Oye, Joaquín, yo veo que traes ahí tu guitarra.
2: Sí,
1: ¿verdad? Obvio. Y la guitarra dice, bueno, pues yo también quiero ser partícipe en La Regadera. ¿Nos interpretas algo, por favor?
2: Obvio, con todo el gusto del mundo.
1: Gracias. ¿Qué nos vas a tocar?
2: Vamos a cantar Por Fin, que fue la que elegimos como sencillo del álbum. Obviamente que si después querés alguna otra del álbum, también la cantamos, no hay problema.
1: Buenísimo.
2: Esta se llama Por Fin, está pensada para dedicar, para amar como tal. Entonces yo siempre hago el ejercicio o le digo a la gente que, bueno, que cierre los ojos y que piense en una persona que ama. Y que, bueno, si estás manejando, no cierres los ojos.
1: El copiloto.
2: Por favor. O bueno, te dejamos la tarea ahí. Y es una canción de amor para dedicar como tal, entonces el ejercicio es esa. Es ese, cerrar los ojos y pensar en la persona que amas o que querés.
1: Me encanta. Joaquín del Castillo, en Oye.
2: Por fin ha llegado.

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1: ¡Ay! ¡Qué hermoso! Nos dejaste así en el ascua, Joaquín. ¡Qué bárbaro!
0: Para que vayan a las plataformas a escuchar la canción como tal, esa es la sexta. Ajá. La elegimos para cerrar como tal. Está grabada en una sola toma, esa tiene la particularidad de estar grabada en una sola toma, porque lo que queríamos mostrar es la naturalidad con la que salen las canciones. Ajá. Como tal. ¿Qué es eso, no? Es un man en su casa con una guitarra y la necesidad de expresarse, y por eso lo grabamos en una sola toma, para que sonara así, porque uno cuando se mete al estudio después tiene infinitas posibilidades de poder agregarle cualquier tipo de instrumento, cualquier cosa. Pero esta la quisimos conservar como semilla, como tal, para también darle una pequeña estética a eso, ¿no? De, de acusticidad, de que sea acústico.
1: De algo más íntimo.
0: Íntimo, exactamente. Así también es el videoclip que subimos a YouTube. Soy yo en un primer plano, sintiendo y cantando la canción.
1: Pero hoy es difícil ser tú. En un mundo en donde, por ejemplo, redes sociales son pues puras máscaras, en donde el consumo de música cambia cada instante, ¿no? En donde solo scrolleas, ¿es difícil tratar de ser uno mismo con su esencia y su proyecto?
0: Sí, yo siento que sí. Sin embargo, porque estamos muy a la espera de lo que pueden llegar a decir, ¿no? O sea, entonces eso quizás es lo que no te permite ser vos. Porque uno es uno de por sí, ¿me entendés? Por naturaleza. Pero ya empieza a vestirse de una forma que no es, ya empieza a comer cosas que no son,
1: claro,
0: que no les gusta, o ir a lugares en los que no pertenece, ¿me entendés? Solamente por subir una historia, comprarse su cafecito en un lugar super pro, porque en el coso dice su nombre, ¿me entendés?
1: Y para ser parte de, ¿me entendés? Entre comillas.
0: Sí, para pertenecer, cuando lo importante de pertenecer es ser.
1: Claro.
0: El final, ¿me entendés? Hay un artista que a mí me gusta mucho, que es español, Escandaloso Expósito, que dice, aparentar tiene más letras que ser. A la verdad no se le puede mentir.
1: Claro.
0: ¿Me entendés? Entonces, sí siento que es difícil hoy por hoy, por también como la evaluación constante, ¿no? Te dedicas a hacer, pan dulce, todos te van a decir algo. Ahora todos son maestros culinarios.
1: Sí,
0: te dedicas
1: a
0: entrenar, ahora somos entrenadores personales. Te dedicas a hacer música, ahora todos somos de la Academia de los Grammy. No, amigo, dejemos en paz a la raza, que se exprese como tal. Y si no te gusta, escrolea para arriba, amigo. Siento que es mejor el ejercicio hacerlo, de evitar el comentario a hacerlo.
1: Claro, si no tienes nada bueno que decir, no, ahórratelo. Pero bueno, lo que aquí estamos diciendo vale mucho la pena. Vale la pena conocerte, escuchar tu música, pero también jugar. Vente para acá, te doy tu raqueta. ¿Estás listo? ¿Eres bueno?
0: A jugar al ping-pong. Le mando un saludo a Euge y a Mika, que son mis hermanas. Y ellas tenían ping-pong en su casa.
1: Ok.
0: Y entonces
1: ponía bueno.
0: Nos volvimos locos ahí, pobre los padres, cómo nos aguantaron esa época. Hasta las 4 o 5 de la mañana, tac, tac.
1: Pues mira, 8:47 de la mañana, y a recordar esos tiempos de ping-pong con
0: Joaquín del Castillo.
1: Exactamente. Si tu música fuera un color, ¿cuál sería y por qué?
0: Si mi música fuera un color, sería...

0: Spotify, en YouTube, en todas esas cosas, Joaquín del Castillo. A nosotros los artistas nos ayuda muchísimo la interacción de la gente, uh-huh. que nos sigan, que nos descarguen los álbumes, que los agreguen a las playlists, que compartan las letras también en redes sociales, que nos etiqueten en Instagram como Joaquín del Castillo y en TikTok al revés, del Castillo Joaquín. Okay. Ahí es donde más lives hago. Ajá. Y promociono más el proyecto como tal, porque en Instagram me da un poco más de vergüenza porque es gente que más conozco, ¿me entendés? Claro. Como más personal. Ajá. Pero en TikTok a veces se te mete gente, y además está muy bueno TikTok porque tengo gente de España, tengo gente de Chile, tengo gente de Perú, tengo gente de Bolivia, entonces como que la distribución se va haciendo mucho más masiva que en Instagram, quizás, que me ve mi mamá, mi tía y mi abuela.
1: Pues ahí está, si quieren conocer más de Joaquín, nos vemos en su live de TikTok. 8:49 a.m, muchísimas gracias. Yo soy Tania Martínez y tú estás en Hoy 89.7.
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1: 9 de la mañana con 3 minutos en hoy 89.7. Ya llegamos al viernes. Y
2: viernes candente. O al menos es lo que queremos.
1: Exactamente,
2: pero...
1: mi Claudia Lobatón.
2: A veces.
1: Mira, yo aparte te estoy coqueteando, ¿ya viste?
2: Ya
1: me estoy subiendo la media.
2: Tú, muy bien. Tú sabes que es viernes y la sensualidad sale por todos lados.
1: Así es.
2: Y, oye, ¿pero qué pasa cuando de pronto estás en el momento erótico, sensual, del encuentro sexual, y de pronto escuchas algo como así?
1: ¡Ay! Ajá, te imaginas 20,200 cosas que no son nada sexys.
2: Exactamente. Y hoy vamos a hablar de ese sonido que les ha quitado la concentración a más de una persona cuando sale nada más y nada menos que un gas vaginal o mejor conocido como queefing.
1: Ok, la primera pregunta, ¿es normal?
2: Es completamente normal y natural. De hecho, sucede porque bajo ciertas posiciones puede ser que el aire se acumule y entonces, bueno, en el momento de la penetración se hace fricción y sale. Sí. De pronto, por ejemplo, cuando cambias muy rápido de posición, puede ser más fácil cuando tienes la famosísima posición de perrito. Cuando levantas la cadera, puede suceder. Y puede, muchas personas piensan que puede ser algo importante. No tiene nada que ver con el intestino.
1: Ok.
2: No son gases del que comiste
1: del estómago. Ajá, directo.
2: Sino más bien es parte como de la fricción. Pasan porque... pensemos que la vagina es un lugar como si fuera, se llama que tiene espacio virtual. Me estoy poniendo muy técnica para que vean que es completamente normal y además está estudiadísimo.
1: Ok.
2: No es que nada te está pasando.
1: Ya sé.
2: Horrible. A mí la primera vez que me pasó fue algo de que eso no, así como de...
1: Es que claro, es horrible. No, sí, es horrible. Lo tratas de controlar de una u otra manera y pues no, porque justamente viene la penetración y es de... Y tú, ay, perdón.
2: Ay, perdón. Y sí, y además como
1: Es muy incómodo.
2: Es muy incómodo, exacto. Una vez que yo me enteré que se llamaban queefings y que eran completamente naturales...
1: Descansaste.
2: Descansé y dije, ay, que suene lo que tenga que sonar.
1: Oye, pero es que aparte hay hombres que les gusta, o sea, que y que no tienen bronca, pero también está la versión de nosotras que genuinamente creo que sí es muy penoso.
2: Sí, claro. Sobre todo cuando son largos. Y bueno, justo tiene que ver con que como entra aire y la vagina es como una bolsita.
1: Ajá, lo que decías del espacio.
2: Exacto, que tiene un espacio virtual, es decir, que es como una bolsita que está pegada, no es como si fuera, no tenemos una cueva que le entra y le sale el aire. Y entonces va tomando forma de cualquier cosa que entre. Esto puede pasar por prácticas, por ejemplo, con los dedos, prácticas con juguetes, prácticas penetrativas de cualquier tipo. Entonces toma forma y cuando sale puede ser que se quede cierto aire atorado. Ahora, no empieza a ser tan normal cuando pasa muy seguido. Esto puede ser un reflejo de que el piso pélvico no está tan fuerte.
1: ¿Y es ahí en donde vienen los famosos ejercicios?
2: Exactamente.
1: ¿Son los de Kegel?
2: Ajá. Exacto. Son los ejercicios de Kegel, que es básicamente... Nosotros tenemos como una canastita que va desde órganos sexuales hasta el vientre. Y entonces, como cualquier músculo, si no lo ejercitas...
1: Claro.
2: Puede pasar. Y se pueden ir debilitando, por ejemplo, desde estreñimiento, tocar un instrumento de viento, simplemente por no ejercitarlo.
1: La edad.
2: La edad influye y también los partos.
1: Claro.
2: Entonces, ¿por qué? Porque los músculos se van estirando.
1: Sí, se distensan.
2: Exacto, y se van, como bien lo dijiste, qué bonita palabra.
1: Gracias.
2: Se hay mucho como el mito de que entonces, digamos, es horrible y lo tengo que decir así porque así es el mito, pero por favor, si me están escuchando, no lo digan así, como que se aflojan. No es que se aflojen, olvídense de esa palabra, es algo completamente natural, no hay nada flojo, no hay nada que sea un hueco, sino solamente que cuando pasa muy seguido por estas situaciones... hay que fortalecerlos.
1: Okay.
2: Y fortaleciendo los ejercicios de Kegel puede ser con cuando vas al baño, como sostener un poquito uh-huh. la orina. Eso solo como para revisar cuál es el músculo, porque no es un músculo que lo tengamos tan presente.
1: Sí, presente.
2: O sea, no es así como te digo, mueve el dedo, ahora mueve el piso pélvico.
1: Sí, claro, sí, ¿cómo? Ajá. Exacto, pero hay que apretar, y la realidad es que sí se siente cuando estás haciendo la contracción.
2: Apretar y soltar. Una manera más fácil es con unas pesitas que se llaman bolas chinas, se introducen okay. vaginalmente uh-huh. y puede ser que es mucho más fácil porque automáticamente se contrae el músculo. Uh-huh. O sea, las introduces. Y hay quien hace, sobre todo para cosas como más médicas, subir y bajar la cadera.
1: Ah, mira.
2: No se pueden utilizar por más de 20 minutos. Y si acabas de tener un parto,
1: mejor no.
2: Mejor no, consulta mejor con tu especialista. Uh-huh. Pero son buenísimos porque además los ejercicios de Kegel generan mayor lubricación y hacen que, como el piso pélvico está fuerte, también que los orgasmos y las contracciones sean mucho más intensas y por ende pudieran ser mucho más placenteras.
1: Buenísimo. Entonces, en resumen, estos ruidos vaginales son completamente normal y nos pasa a todas.
2: Nos pasa a todas. No se asusten. Si en algún momento están con alguien que les sucede, no hagan...
1: Hombres, please.
2: Exacto. No hagan como body shaming de... Ay, esto te... Nadie se está... Es difícil que eso suceda. Y nada, tómenlo con naturalidad, tómenlo con ligereza y ya saben que me pueden seguir en @platanomelonmx en Instagram y en mi cuenta personal como @sexologaclau. Uh-huh. Y pueden también meterse a nuestra página, ahí tenemos dos artículos súper buenos sobre quiffing en la sección de la eroteca que ustedes entran y es platanomelon.mx a la web. Y ahí tenemos la sección de eroteca.
1: Mi querida Claudia Lobatón, muchísimas gracias por hablarnos de este tema que estoy segurísima que a todas nos tenía preocupadas.
2: Sí, seguro. A mí la primera vez es horrible y es bueno saber que son naturales.
1: Gracias, Clau. Ya son las 9:10 a.m. Estás en La Regadera en Hoy 89.7. 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

0: ¿Me salió?
1: Más o menos.
0: No apreté bien el diafragma, ¿verdad?
1: No.
0: Ay, bueno, pero es toda una técnica, caray. Traté de echarme mi mariachazo, medio me salió. Pero para eso recibimos a Agustín e Iván, que se meten conmigo a la regadera en hoy 89.7. Chicos de Mariachi Vargas, gracias por estar por acá con nosotros. Del Mariachi Vargas de Tecalitlán y el Mariachi Nuevo de Tecalitlán. Bienvenidos.
2: Sí, muchas gracias por la invitación. Aquí estamos bien tempranito para platicarles de un gran concierto que tenemos esta noche.
0: Así es, sí, voy a hacer un paréntesis. De verdad, para echarse un grito así, ¿cuál es la técnica?
1: Ganas, no, primero si que
0: le,
1: ganas.
0: Si le echa, no me juzgues.
2: Una buena Iván. Canción.
0: Si
1: una buena
0: ganas.
1: Canción, un buen tequila.
0: A eso me faltó.
1: Y acordarte de alguien, quizá.
2: Sí, hasta el adolorido de preferencia.
0: No ando dolorida, me faltó el tequila. Pero bueno, ahora sí, mariachazo. El día de hoy se presentan en Arena Ciudad de México con este gran evento que los une. Platíquenme del mismo, por favor.
1: Bueno, Mariachazo es la unión de dos grandes agrupaciones de mariachi, ¿no? Mariachi Vargas de Tecalitlán, con más de 120 años de historia. Uh-huh. Y el Mariachi Nuevo Tecalitlán, con aproximadamente 60 años de historia. Uh-huh. 200 años de música en un escenario, nada te más, lo puedes ¿verdad? Imaginar. Con canciones desde la época de oro hasta lo más actual que tiene el mariachi hoy en día. Es un recorrido musical que hemos hecho una amalgama con el Mariachi Nuevo Tecalitlán. Y hemos tenido una respuesta bastante increíble de las personas, de las ciudades que hemos ido. Nos sentimos siempre muy bien recibidos por todos.
0: Y cómo no, si la verdad el mariachi es lo que más nos representa, es lo que más nos gusta cantar, dolidos y no dolidos, la verdad. Y lo que más me gusta también del mariachi es que une a generaciones. No hay fiesta, no hay concierto en donde grandes, chicos y medianos estén interpretando estas canciones de mariachi que son parte de nuestra historia.
2: Sí, mira, el mariachi, como bien lo dices, es atemporal. Uh-huh. Como nuestros abuelitos, hasta la época actual, como las nuevas tendencias, no sé, cualquier género ahorita que ya lo nombran regional mexicano, uh-huh, realmente la base es mariachi. Claro. Como, bueno, para no nombrar nombres, pero ya sabemos todos los artistas que me estoy refiriendo, tienen como base el mariachi, la vihuela, guitarrón. Entonces eso nos habla de que la esencia de la música de mariachi siempre está, aunque a veces unos nuevos personas, jovencitos, todavía no conozcan la esencia. Entonces, uh-huh, este es un proyecto para que los que no conocen, los chicos, los medianos, los grandes, los que sepan que sus abuelos se enamoraron con estas canciones, claro, los que se emborracharon con estas canciones, uh-huh, y la importancia que tiene, la jerarquía que tiene estas dos agrupaciones, como el Mariachi Vargas, 128 años, imagínate.
0: Y el repertorio, me imagino que obvio, es extenso. ¿Cómo fue seleccionar las canciones que hoy van a hacer?
1: No, es un tema muy complicado, uh-huh, que ahí se encargan los directores musicales de cada agrupación. Pero en el concierto te lo aseguro que si la gente se da la oportunidad de ir, va a llorar, va a recordar quizá a alguien, una persona especial. Se la van a pasar increíble, te lo aseguro.
0: ¿Cuánto dura el concierto?
1: Depende de qué ánimo entendamos.
2: Como don Vicente, mientras no dejen de aplaudir, no dejamos de tocar.
0: Dos, tres horas y ya de ahí lo que el cuerpo diga.
1: Sí, aproximadamente sí.
0: Ok, y para hoy en específico, ¿qué más están preparando?
1: Bueno, tenemos temas propios del Mariachi Vargas. No podemos dejar de tocar esos temas, el Son de la Negra, la Viquina, que es original de Sabes Una Cosa. Y estamos, tenemos varias sorpresas. Estamos haciendo un homenaje a las grandes intérpretes de la canción mexicana. Uh-huh. La señora Lucha Villa, Lola Beltrán, Rocío, wow, Dúrcal. Homenajes al maestro Juan Gabriel, uh-huh, a Vicente Fernández. Entonces es de todo.
0: ¿Cuántas generaciones me has nombrado? ¿Cuál ha sido la canción, Agustín, Iván, que más les ha dificultado interpretar, no solo por los rangos vocales, sino por el sentimiento?
2: Bueno, más bien es una pregunta personal o sí, como grupal.
0: Personal, ahorita aprovechando que los tengo aquí.
2: Es muy subjetiva la pregunta porque, bueno, en mi caso que soy trompetista, pues hay uh-huh, ciertas canciones, ciertas tesituras de algunas piezas que en casos personales puede dificultar X o Y cosa. Pero yo creo que el mariachi, además de tener la pasión para deber interpretar, sí debes de tener una buena técnica para poder desarrollarlo. Entonces, yo creo que la música más complicada para interpretar del mariachi, yo creo que son la música entre los pasos dobles y cosas más instrumentales, que en este caso vamos a hacer otro tipo de dinámica. Uh-huh. Este concierto es para ahora sí que se va a ir feo, pero es para echarse un buen trago, para que escuchen las canciones que todos conocen, uh-huh, pero que las van a escuchar con dos agrupaciones legendarias, hasta 35 músicos en escena, con un ballet de súper espectacular, con pantallas, o sea, es un espectáculo único, y la verdad, sí, vale mucho la pena que los que no conocen o han escuchado por ahí Mariachi Vargas, es el que salía en las películas, es el que salía con Pedro Infante, es el que acompañó a José Alfredo Jiménez, entonces ese es el Mariachi Vargas, y el Mariachi Nuevo Tegalitlán, que a la par son nuestros, se puede decir nuestros hermanos musicales, son de los mejores mariachis que hay en toda la República.
0: Es el mejor.
2: El mejor mariachi del mundo.
0: Iván.
1: En lo personal, siento que las canciones, cuando estás dolido, cuando te pasa algo sentimentalmente, al momento de subirte al escenario, te tienes que olvidar de todo ese tipo de cosas. Pero llega un momento en el que quizá no te olvidas de todo y como que se te sale ahí el gallito y todo. Hay una canción muy bonita de un compositor dominicano, Rafael Solano, Por Amor. Es una canción muy bonita y requiere un nivel de técnica vocal bastante complicado, ¿no? El tema del aire y todo eso. Pero bueno, el sentimiento también vale mucho en las canciones.
0: Así es, y ese sentimiento lo vamos a vivir hoy en Mariachazo. ¿Todavía tenemos accesos?
2: Sí, todavía, superboletos y en taquillas de la arena. Superboletos, Mariachazo, Mariachi Nuevo Tecalitlán y Mariachi Vargas de Tecalitlán. Espectáculo, única función en la Ciudad de México, por favor no se lo pierdan. 8 de la noche en la arena, Ciudad de México.
0: Pues ahí nos vemos, gracias por seguir cultivando y por enseñarle a las nuevas generaciones la importancia de nuestro mariachi.
1: Muchísimas gracias.
0: Gracias y nos vemos al ratito en arena.
2: ¿Seguro?
0: Ahí está.
1: Seguro que sí.
0: 9 de la mañana, gracias a ustedes. 9 de la mañana con 20 minutos y estamos juntos en Hoy 89.7. Yo te sigo leyendo en nuestro WhatsApp 55 25 38 32 29, y te quiero invitar al teatro. Vamos a ver juntos Sorpresas. Amén. Es en el Teatro Hidalgo, mañana 30 de mayo. Si quieres ir, mándame un mensaje vía WhatsApp 55 25 38 32 29. Las 5 primeras personas que nos digan el lugar o momento que los pone a rezar, por ejemplo, antes de empezar un examen, cuando alguien te dijo tenemos que hablar y tú empiezas a rezar, ¿verdad? Cuando vas tarde al trabajo, ¿en qué momento tú te pones a rezar? Primeras 5 personas se me van al Teatro Hidalgo mañana sábado 30 de mayo a ver Sorpresas. Amén. Cortesía de La Regadera.
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0: Army, ¿dónde están? Oigan, estos chicos andan imparables, Dios mío, que su galleta, que su gira, y ahora, bueno, uno de ellos, mi Jungkook My Love, con una marca muy famosa. Ahora también, ya como grupo, se me unen a esta marca de La Palomita, esta marca deportiva de La Palomita, con una merch oficial que, híjole, mis utilidades. Que haya tanta colaboración con los BTS, perdón por mi bolsillo, pero es una buena noticia en Hoy 89.7.
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0: Con muchísimo cuidado porque tienes corte a la circulación en Donceles a partir del Eje Central y Allende desde República de Cuba por presencia de manifestantes. Tus alternativas, Paseo de la Reforma y Eje 1 Norte. Más manifestantes, esto es en Avenida Revolución a la altura de Río San Ángel con dirección a Barranca del Muerto. Por favor, inhala paz, exhala amor y vete mejor por Insurgentes. Y al momento, sin afectar la circulación, tenemos también otros manifestantes en Periférico a la altura de Avenida Las Flores con dirección a San Antonio.
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0: ¿Qué tienes que hacer mañana, sábado 30 de mayo? Imagínate tú, tu persona favorita, en el estadio GNP, cantando junto con Caifanes. ¿Te gusta la idea? Muy bien. Atención, a través del WhatsApp 5525383229, porque tú lo pediste, yo te regalo los accesos. Lo que tienes que hacer es, en una nota de voz, cantarme el verso de la siguiente canción. Hay veces que no tengo ganas de verte. Hay veces que no quiero ni tocarte. Hay veces que quisiera ahogarme en un grito y olvidarme de esa imagen tuya. ¿Te sabes esa canción? Cántamela al 5525383229. Y estamos participando para que mañana estés viendo a nada más. Ah, el concierto es el 11 de junio, ¿ok? No es mañana. Julio, ¿ok? Ve de ratas. 11 de julio en el GNP. Caifanes. ¿Quieres estar ahí? La dinámica es la misma. Cántame el siguiente verso. Hay veces que no tengo ganas de verte. Hay veces que no quiero ni tocarte. Hay veces que quisiera ahogarte en un grito y olvidarme de esa imagen tuya. Cántamelo. Mientras tanto, yo te leo en nuestro WhatsApp. Saludos a la terminación 3562, que me dicen que me quieren mucho. Yo también, bebecitos de luz. Gracias por dejarme ser su compañía. La terminación 4375, respondiendo a qué artista tú escuchas para bajar el estrés, me comparten que a los Imagine Dragons. La terminación 3000, ellos ponen a Olivia Rodrigo, y en específico con la canción de Drop Dead, porque es una de las artistas que me levanta el ánimo y me gusta escuchar mucho La Regadera. Muchísimas gracias. Y rapidísimo, Oscar, la terminación 6144, contestando a qué artista pongo para bajar el estrés, es Dua Lipa. Que tengas un viernes genial y te mando muchos besitos cachichurrichurris. Igualmente, muchos besitos cachichurrichurris para todos ustedes. Y bueno, tengo nada más y nada menos que ganador para ver a Caifanes, la terminación 8116. El próximo 11 de julio estarán viendo a los Caifanes.
1: 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Hay veces que no puedo ni soñarte. Hay veces que quisiera morir contigo.
0: Eso.
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0: La versión más rápida que existe de La Célula que Explota. Tú eres mi ganadora en La Regadera en Hoy 89.7. Quédate súper pendiente de tu celular para darte más información. Y ahí nos vemos el 11 de julio en el Estadio GNP. Si vas a ver a Caifanes, es cortesía de Hoy 89.7.

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2: Así es, nos vamos tendidos como bandidos en la regadera de 89.7. Estoy volteando, ella posona para la foto. 9 de la mañana con 37 minutos. Y pues bueno, aquí en la regadera para mí es un honor volverle a dar la bienvenida a Lalo España. Gracias por estar de nueva cuenta con nosotros.
3: Gracias, Tania hermosa.
2: Oye, pero además vienes bien acompañado.
4: Sí, vengo acompañado de un joven y gran productor, mi querido Ricardo Yan. Uh-huh. Este productor de Préndeme el Musical, que yo vi en Carmelita Salinas metiendo gol. Vayan a ver Préndeme los lunes al Teatro Milán. Y ahora productor junto conmigo de Las Heridas del Viento, que está los martes en el Teatro Milán. Ricardo, buen día.
2: Buen día, Rich.
5: Buen día, buen día. Muy bienvenido. Contento de estar aquí.
2: Oye, pues yo me acuerdo justo, Lalo, que la vez pasada que nos visitaste, nos platicabas de esta puesta en escena. Ahora ya es una realidad, como bien dicen cada martes, Las Heridas del Viento. ¿Cuál es la complejidad y el aprendizaje?

0: aprendizaje de esta obra?
1: Uy, sobre todo esas relaciones familiares, aquellas cosas que no sabemos de la gente que amamos, uh-huh. o aquello que creemos que sabemos, que, pero que en realidad descubrimos que no sabemos, pero a pesar de no saberlas, decidimos que no importa, amamos a la gente que son nuestros padres, uh-huh, en este caso,
0: claro.
1: ¿no?
0: Pero a veces pasa, ¿no? Y es muy fuerte, tú tienes una idealización de papá, de mamá, y cuando descubres que al final es un ser humano que también ha ido, venido, ha sufrido, ha amado, ha traicionado, ha habido de todo, tratar de ver ahora a ese ser humano es difícil, y me imagino que de eso va también la obra.
2: Fíjate que sí, Markin López, nuestro querido compañero actor también, lo resumió muy padre el otro día, dijo, es que pensamos que nuestros padres son a partir de nosotros. Ajá. Pero nuestros padres tienen una historia, tienen unos antecedentes, tienen unas vivencias, heridas emocionales que vienen repitiendo de patrones que vivieron nuestros abuelos, sus ancestros, todo. Y esta obra es muy conmovedora, es muy entrañable, porque realmente tiene varias lecturas. La gente que la ha visto, no tienes idea, nos mandan mensajes, nos dicen, es que a mí me tocó porque tal, y mi papá, y... Uh-huh. Todo pasa porque David, el personaje que interpreta a Markin López y que alterna también con Claudio Morales, otro gran actor, pues tiene que resolver asuntos de la herencia de su padre. Uh-huh. Se encuentra entre los papeles unas cartas secretas de amor y están firmadas por un hombre. Al final dice, ¡ah, caray! Pues, ¿quién era mi papá? ¿Por qué nunca supe? Siempre fue muy conservador. ¿Por qué nunca me dijo? Y se da la tarea de buscar a Juan, que es el personaje que yo interpreto. Y bueno, pues ahí se desata toda una serie de misterios que el público queda cautivado, de verdad. Yo la obra la veo como una cajita musical que la abres y es entrañable. Tiene una atmósfera hermosísima, buenísima.
0: Estaba yo leyendo que la música está adaptada específicamente para esta obra. Platícame un poquito de eso, Ricardo.
1: Así es, la música de nuestro querido Christopher...
0: Ahorita te digo el apellido. Ajá.
1: Es que es un poco complicado.
0: Sí, sí, sí.
2: Bullegoiri. Es que es complicadísimo. Y talentosísimo.
1: Muy talentoso. Que nos presentó Anaí Ayue, que es, Alue, que es nuestra Ayue. Directora. Uh-huh. Es composición musical nueva de él. Y la verdad es que da un acompañamiento y una vestidura a la obra maravillosa.
0: ¿Y aquí cómo fue? ¿Quién invitó a quién? Lalo, tú viste el texto, Ricardo, tú dijiste quiero a ellos, y Anaí, ¿cómo se suma? Anaí es extraordinaria en todos los sentidos.
2: Mira, yo fui a ver Préndeme y me encantó, de verdad, cuando cualquier lunes vela a ver al Teatro Milán, y ahí conocí a Ricardo Yan y le dije, oye Ricardo, me encanta tu producción. Le dije, yo también he producido cosas, aparte de ser actor, hagamos algo juntos. Me dijo, Lalo, yo tengo varios textos ahí que te voy a mandar, que te vean en un papel padre, porque te hemos visto mucho en comedia y que te vean en otra cosa. Y nos convencimos los dos y nos subimos al mismo barco. Y casualmente el día que son los premios de la ACPT, Ricardo obtiene un premio ahí en la entrega y Anaí otro también. Se conocen y tal. Y nos quedamos de ver Ricardo y yo en un café. Y le digo, ya te traigo propuesta de director y es mujer. Dice, pues yo también y también es mujer. Y era la misma,
0: propuesta. Platícame, pues, justamente de esta pizca femenina que existe de Anaí.
1: Mira, para una historia de dos hombres, en este caso Juan y David, era para mí muy importante que tener el toque de la visión de una dama, ¿ves? Porque justamente queríamos que le diera una perspectiva diferente a lo que estábamos teniendo como lectura. Esa es una obra que yo quería hacer desde el 2019.
0: Okay.
1: De hecho, estuve en preproducción. Pero he creído que el teatro siempre escoge con quién y en qué momento. Y justamente se dieron las cosas. Todo coincidió. Y cuando yo le digo a Lalo, yo tengo la historia, una historia que he querido hacer siempre, pero que además estoy seguro que el personaje, la gente te va a amar. Porque sale, tiene vertientes de comicidad, pero leves. Y únicamente te va a dar muchas posibilidades que me encantaría a mí que el público viera de ti. Y la verdad es que la gente está saliendo gratamente sorprendida de el resultado de ver a Lalo en algo distinto, acompañado de nuestro querido Markin López. Pero decidimos que definitivamente Anaí Alue era la persona indicada para darle todo este punto de vista directivo a la puesta en escena.
0: ¿Es los martes en qué teatro?
2: Los martes a las 8:45 en el Teatro Milán. Sigan, por favor, las redes de Las Heridas del Viento MX en Instagram, porque sacamos promociones. Uh-huh. Hay boletos por WhatsApp y también está por Ticketmaster los jueves 2x1. Es un texto muy poderoso de Juan Carlos Rubio, un dramaturgo español. De hecho, se hizo adaptación a cine en España. Uh-huh. Y fue nominado para los Goya. Es alguien, wow, de mucho prestigio en las letras. De verdad, no sabes qué belleza de texto. Y lo que les va a tocar el corazón y lo que te va a hacer salir del teatro diciendo que tanto conozco a mi papá, sí, que tanto me he acercado a preguntarle qué onda con su vida antes, o qué tanto nos sería muy sano sentarnos con un padre, con, sí, una madre y hablar de cosas que nunca hablamos.
0: Uh-huh. ¿Les ha pasado?
2: Sí.
1: Sí.
0: Es fuerte, ¿verdad? ¿Nos podrían contar un poquito de esa experiencia? ¿Cómo se dieron cuenta? Aquí es a través de unas cartas, pero ¿ustedes cómo se enfrentaron con esa realidad?
2: Pues mira, yo te voy a decir, yo antes de la obra, mis padres ya no viven. Uh-huh. Y alguna vez hablé con Diego, mi hermano, por teléfono, porque de pronto uno revisa la vida y te entran como crisis existenciales, uh-huh, pensamientos, todo. Y le dije a Diego, mi hermano, oye, fíjate que hay cosas que mi papá, temas de la vida. Uh-huh. Por ejemplo, mi papá nunca se sentó conmigo a hablar de sexo.
0: Claro.
2: Uh-huh. ¿No? Y nos pasa, y uno muchos, aprende por los amigos y las primeras, uh-huh, relaciones y el coqueteo y todo. Pero dije, a lo mejor por generación o por tal, mi papá fue un padre amoroso, proveedor, todo, pero a lo mejor por esquemas de generación, uh-huh, tenía como sus corazas de no hablar ciertos, sí, temas, ciertos, ¿no?, temas con los hijos. Y, uh-huh, y le dije, y sé que mi papá estuvo en un internado, por ejemplo, que empezó a fumar por presión social de los chavitos, que, qué marica, no quiere fumar, uh-huh, y no sé qué. Y acabó con enfisema pulmonar, uh-huh, y de chavito aquí. Pero hay tantos, tantos secretos que a mí me hubiera encantado sentarme con mi papá y decir, y yo invito a la gente que nos esté oyendo, que si tienen a su papá vivo o a su mamá viva, no nomás caigamos en el cliché de la relación familiar, sino que nos detengamos a decir, ¿qué onda contigo?
0: ¡Claro!
1: Y en mi caso, fíjate que a mí me pasó diferente, uh-huh, porque, digo, yo creo que en todas las familias vivimos cosas, y como hijos, de repente no sabemos qué es lo que pasa ante, uh-huh, nuestros papás. Y yo, de una situación que vivían mis papás, que no comprendía del todo cuando fui más adulto, me tomé el atrevimiento de escribir una carta, precisamente. Yo creo que por ahí conecté con esa historia también, ¿eh? Uh-huh. Porque me tomé el atrevimiento. Yo tenía muchas cosas que veía, pero que me callaba y que quería decir.
0: Pero no sabías cómo.
1: Y no sabía cómo. Uh-huh. Y la única manera que yo encontré fue a través de una carta que le dejé. Uh-huh. Y después se dio una plática. De acuerdo a sus posibilidades, porque nuestros papás vienen de otras generaciones, sí, también, ¿no? Uh-huh. Entonces le fue no fácil. Y lo único que yo recuerdo que le dije es que yo no lo iba a juzgar. Uh-huh. Finalmente era su vida, y yo respetaba. Entonces fue a través de una carta.
0: ¡Qué cosa, mira! Ajá, sí, las, sí, vueltas que da la vida, ¿no?
1: Las vueltas que da la
2: vida. Y a mí mi madre me hizo una carta como si presintiera su muerte.
0: Ajá. También,
1: fíjate.
2: Diciendo todo lo que sentía por cada hijo. Uh-huh. Haz de cuenta que un mes antes de irse, hace una carta,
0: Wow. ¡Qué cosa tan maravillosa! Es un tesoro al final, sí, porque la tienes ahí contigo. Y justo, sí, sí, me parece sumamente importante redescubrir, como decíamos, a nuestros padres en esta premisa de que son seres humanos y tienen esta vida antes de nosotros. Uh-huh. Y nosotros a veces somos ejemplo de ellos, pero no sabemos exactamente por qué.
2: Claro.
0: Y a veces es muy bueno encontrar el porqué de muchas cosas. Si a ustedes alguien les escribiera una carta y se la encontraran en un futuro, ¿qué creen que dirían de ustedes?
1: Uy, que lo di todo, yo creo, en lo que amo, que es el arte. Uh-huh. Que a pesar de lo complejo y lo difícil que puede ser, siempre estuve ahí, avante.
0: Aferrado. Eso, Lalito.
2: O sea, si la persona nos escribiera una carta...
0: Alguien, dejémoslo como en alguien. Uh-huh. Aquí es padre, hijo, que descubre cartas, pero si alguien escribiera una carta que hoy tú pudieras leer, ¿qué crees que diría de ti?
2: Pues si es alguien que me conoció muy de cerca, me hablaría mucho, mucho, mucho de mi manera de ser apasionado en la vida, de mi manera de ser aferrado a vivir lo que sueño y a soñar lo que vivo, de mis lemas, que tu competencia eres tú mismo, uh-huh, y a quien tienes que superar todos los días es a ti, tu éxito no depende de que se caiga el de enfrente. Yo creo que me hablaría de todos mis lemas, uh-huh, que trato de compartir y de ser congruente con ellos, con las personas que me relaciono en la vida.
0: Qué hermoso. Gracias por presentarnos a Las Heridas del Viento. Por favor.

0: Bulliodri, la escenografía e iluminación de Félix Arroyo, el vestuario de Giselle Sandiel, puros
1: cracks
0: del teatro, y gracias a Yanko Briviesca, nuestro RP, por traernos a espacios tan valiosos como el tuyo.
1: Por favor, regresen siempre a La Regadera, que viva el teatro y que viva las heridas del viento.
0: Y sana La Regadera.
1: ¿Verdad? Así como sanar es bueno con las heridas, también acá en La Regadera.
0: Eso. Claro.
1: Muchísimas gracias, y pues bueno, 9:49, ya nos vamos, caballeros. Gracias. Tengo que cerrarle el agua a La Regadera. Eso. ¿Verdad? Hay que ahorrar.
0: Aguas con el jabón.
1: No, espérate, Lalito, aguanta. Lo vas a recoger tú, ¿eh? Yo soy Tania Martínez. En Instagram me encuentras como @lapelirroja de la radio. Para mí todo un placer estar contigo este viernes. A nombre de Iggy Dutkiewicz te deseo un extraordinario fin de semana. Reposa la belleza. Y yo te digo adiós con esto: la vida debería ser amarilla. Amar y ya.
0: ¡Eso!
1: Cuídate mucho, te mando un besito cachichurri churris. Hasta el próximo lunes, adiós.
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1: 10 de la mañana con un minuto. En Oye 89.7 se empieza a sentir que será un gran día, un gran turno, un gran viernes. En Oye 89.7. ¡Súbele, Martín!

0: Vibes León. Y llora.
1: Vibes, Vibes, Vibes Rey León es de George de la Selva.
0: Ah, bueno, quedamos en la selva.
1: Ella. Y les voy a decir una cosa, Martín fue el que recomendó esta canción, así que el crédito es de aquel.
0: Aplausos.
1: Bueno, ahora sí, con este ritmo selvático, tranquilo, chill, me gusta, porque luego uno en viernes amanece acelerado, de que ya, vámonos. No, por favor, estaciónese aquí. ¿Qué le sirvo? ¿Un café? ¿Un latte? ¿Un cappuccino? ¿Qué te sirvo a ti, Mitán? ¿Qué se te antoja?
0: Déjame, te prendo el micro ahí. Thank you very much. Ya sabes que para mí de cajón, un chai latte.
1: ¿Chai latte?
0: Sí, con shot de express.
1: ¿Frío? O caliente, oh, calientito, por favor. Y pues digamos que es un dairy chai.
0: Ajá, exacto,
1: un dairy chai. Ajá, bueno, mero. Sí, pues sale, por favor, para la señorita Tania Martínez. Hoy es viernes de cantar, Tania. Ajá. Estoy contenta. ¡Woo! Córrele, Martín.
2: Este es el viernes de karaoke.
1: Viernes de cantar canciones que tengan la palabra canción. Viernes de cantar canciones que tenga la palabra canción. Hay muchas. Muchas.
0: Está triste. Canción de amor.
1: Ah, está triste. Canción de amor. Mándeme su canción, su nota de voz al 55 25 38 32 29. Que oigan, hoy vamos a tener mucho, pero en serio mucho. Voy a entrevistar a Electrify y los Daniels, que son cuatro chavas que vienen de Querétaro y tienen así de que 17, 20 años y ya están en el mundo rockstar. Aparte de todo, por ahí de las 11:30 viene Culture Wars. Entrevista Only in English, my friend. En vivo. Para que nos escuchen al rato. Y bueno, se queden porque tenemos mucho más de qué platicar. Noticia, chismecito, y etcétera, etcétera. Así que déjenme acompañarles. Y comenzamos con Bruno Mars. Hoy cantamos canciones que tengan la palabra canción, ¿eh? 55 25 38 32 29. Yo soy Aura Ramírez en Hoy 89.7. Bienvenidas y bienvenidos. ¡Woo!

0: Ándele, Mar Solís, esta canción es Saco de Sal a las 10 de la mañana con 10 minutos en Hoy 89.7. Disfruta tu viernes. Y hoy es viernes de cantar canciones que tengan la palabra canción.
1: Este es el viernes
0: canción
1: de
0: o canciones,
1: karaoke.
0: ¿No? Canción o canciones al 55 25 38 32 29. Manda tu nota de voz y participa en el viernes de cantar. 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Bueno, y me das tu reporte de tráfico, claramente, ¿verdad? ¡Arránquense!
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0: Bueno, ahí te va. Un día como hoy, 29 de mayo, no puedo creer que mayo ya terminó. Pasó, mira, así, de volada, de volada. Bueno, un día como hoy de 1953, Edmund Hillary y Tenzin Norgay se convirtieron en los primeros alpinistas en coronar con éxito la cima del Monte Everest.
2: ¡Ah, caray!
0: Sí, la montaña más alta del mundo, el Monte Everest. Exactamente, fue un día como hoy, fíjate. Bueno, también un día como hoy, 29 de mayo, pero del 82, corría el año del 82, cuando Survivor publicaba este temazo. ¿Cómo dice?

como, camina con estilo hacia el cajero automático, porque es quincena. Bueno, y también, qué buena canción, es que no puedo parar de escucharla. Pero bueno, seguimos. Un día como hoy, 29 de mayo de 1956, nacía la Toya Jackson, o sea, hermana de Michael Jackson. Como dato que igual y no sabías. Bueno, también es el cumpleaños de Fonseca. Ay, no, ese no es Fonseca. ¿Listo?

Maravilloso, maravilloso. 1979, 47 años hoy. Vamos con música y arrancamos en hoy 89.7 con Pitbull Kisha. Esto se llama Timber. Feliz viernes. Viernes de karaoke. En Oye.

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2: Bueno, les cuento que está complicada la circulación si manejas sobre la autopista México-Querétaro a la altura de la caseta de Tepoztlán en ambos sentidos sin afectar la circulación vehicular al momento. En otros asuntos, recuerda que hay cortes a la circulación en Donceles a partir de Eje Central y Allende desde República de Cuba por presencia de manifestantes alternativas, Paseo de la Reforma y el Eje 1 Norte. En cada luz roja de los semáforos hay manifestantes en Avenida Revolución, justo a la altura de Río San Ángel hacia Barranca del Muerto, alternativa Insurgentes.
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0: 10 de la mañana con 34 minutos en hoy 89.7 por acá. Aura Ramírez, amigos, buenos días. Les dije desde la mañana, que íbamos a estar de aquí para allá y que entreviste y qué tal. Y sí, ya en este momento en la cabina de hoy 89.7 yo les quiero dar la cordial bienvenida a Electrify y también Los Daniels. Y yo, pero que se escuche fuerte.
1: Hola, mucho gusto. ¿Cómo están?
2: ¿Qué tal? ¿Cómo están?
0: Yo emocionada por tenerles por acá. De este lado tenemos a Anitza y yo, di hola.
3: Hola, hola, yo soy Anitza.
0: Por acá, Adriana.
4: Olis, muy buenos días.
0: Y esta voz es en representación de Los Daniels.
2: Hoy me tocó venir, sí, yo soy Charlie, guitarrista de Los Daniels.
0: ¿Qué tal, Charlie? ¿Qué tal la vida rockstar?
2: Cuando lleguemos ahí te platicaré un poco de cómo es eso. No, todo bien, la estamos disfrutando mucho esta etapa nueva. Estamos haciendo muchas canciones, nos estamos acoplando a esta nueva alineación y todo está muy padre, son momentos muy interesantes y la estamos pasando muy bien aquí con las chicas, todo lo que estamos compartiendo.
0: Es que les quiero compartir justo esto, parte de lo que es este nuevo proyecto, porque se van a presentar en el Lunario del Auditorio Nacional, Los Daniels y Electrify.
3: Así es, concierto compartido en noviembre, el 29 de noviembre. Estamos muy emocionadas de poder compartir escenario con una banda tan increíble como son Los Daniels, que realmente Adu y yo somos muy fans de Los Daniels desde chiquitas, entonces ya poder por fin compartir el escenario y un show tan importante como el Lunario.
0: Algo que me llama muchísimo la atención de Electrify es justo la edad, amigas. ¿Cuántos años tienen? Sí,
4: fíjate que yo Adu tengo 15 años, igual que mi baterista Emilia. Y yo tengo 17 y Ren, nuestra guitarrista, también tiene 17.
0: Ok, ¿y en qué momento? Yo quiero saber en qué momento de la vida, porque son cuatro hermanas.
4: Dos pares de hermanas,
0: pero como si fueran hermanas.
4: Ya de corazón, todas somos hermanas.
0: ¿Cómo fue que dijeron, por qué no armamos un grupo de rock? O sea, ¿qué? ¿En qué momento fue ese acierto?
4: Pues en sí creo que todas ya tocamos un poco de rock, pero luego ya nos conocimos, o sea, por un conocido en común, nos juntamos, vimos que teníamos como conexión, uh-huh, y dijimos, bueno, pues ya hay que hacer algo, ¿no? Hay que hacer una banda. Primero iniciamos con covers, luego ya abrimos redes y la gente nos fue pidiendo de qué canciones originales, entonces empezamos a componer juntas y ya desde ahí nacieron como nuestras primeras canciones, así como Fake It Drive.
0: Órale. Oye, ¿y de Querétaro a Ciudad de México? Porque ustedes sí, oriundas de Querétaro, ¿no?
4: Sí, totalmente.
0: ¿Cómo es el ir y venir? Porque sí es una vida de rockstar la que llevan, ya, la verdad.
4: Pues mira, en sí es muy entretenido, es divertido el poder tener como nuestra vida allá en Querétaro y luego venir aquí a la Ciudad de México, y es como un entorno totalmente diferente, tan solo las ciudades, pero también la agenda, ¿no? Porque pues en Querétaro nosotras somos de, ay, pues te despiertas y vas al gym, y aquí es de que en un momento te despiertas o a las 6 de la mañana o al día siguiente a las 11, o sea, como que nunca hay como una
0: rutina,
4: siempre es como de
0: la vida de
4: y aquí hay muchísimo tráfico. Hay demasiado tráfico en esta ciudad. Es lo único que yo sí digo, ay, no puede ser.
5: ¿Sabes que también? Que está más padre que acá en Ciudad de México, pues sí hay mucha más escena, claro, pero también pues somos de Querétaro y también pues vamos a estar justamente este 10 de octubre en el Pulso GNP y la verdad es que es una gran como... Es muy increíble para nosotras de que tocar en casa, ¿sabes?
0: Van a invitar a Los Daniels.
4: Si quieren, sí,
0: claro,
4: nosotras encantadas.
0: En una de esas, sí. Estaría. Oye, Charlie, ¿cómo estuvo esta colaboración? ¿En qué momento? Ustedes ya llevan varios años en esta carrera, en este negocio, en este asunto. ¿Cómo fue que dicen, por qué no armar este dueto, dos generaciones distintas? Y esta colaboración entre Electrify y Los Daniels, ¿cómo llegan a eso?
2: Bueno, pues por un lado, justamente ahora que mencionas lo de los años, acabamos de cumplir 19 años hace uno o dos días. Uh-huh. Entonces sí, wow, ya es una carrera muy muy larga. Y lo de hacer este show, la verdad es algo muy padre, la música se comparte y ¿por qué no compartir con alguien que están haciendo muy bien las cosas, están sonando muy bien y estamos muy contentos por ellas? Y estamos pues de alguna manera pues compartiendo también audiencias y haciendo algo distinto, estamos aprendiendo mucho de ellas. Ayer que fuimos ahí al Lunario a entregar boletos, son unas masters del TikTok, así, entonces las ideas nunca acaban, ¿no? Para ellas de grabar videos, entonces yo creo que es algo muy padre. A ellas las van a escuchar gente de más de nuestra generación, a nosotros nos van a escuchar más gente de su generación y estamos compartiendo muy buena música, lo estamos haciendo muy divertido.
0: Eso, me gusta. Y ustedes, a ver, ¿cómo les fue apenas en Avenged Sevenfold? Fueron, le abrieron. Sí. Le abrieron a esta banda. ¿Cómo estuvo? ¿Estadio GNP? Y pues sí, el previo a todo.
3: Fue una sorpresa muy grande, obviamente para nosotras, como bien mucha gente supo, fue una convocatoria que se publicó en redes y nosotras dijimos, no, pues hay que participar. Uh-huh. Y tan solo el recibir la noticia de que nosotras íbamos a ser las teloneras fue un shock muy grande, pero nada se comparó al verdadero día de pararnos ahí, de estar con toda esa gente, que la verdad nos recibió muy bien, o sea, la verdad la energía del público aplaudiendo, gritando, o sea, fue muy bonito y realmente fue donde dijimos de que, wow, o sea, si así se siente, esto está increíble, ¿sabes?
5: Pero también fue un salto muy grande porque justamente el mes pasado veníamos de dos conciertos en el Multiforo 246, dos conciertos nuestros que fueron sold out.
0: Que también estuvieron en la Feria de San Marcos.
5: En la Feria de San Marcos, ahorita en mayo, pero entonces imagínate pasar de que del Multiforo 246 y un mes después ya estar tocando en el Estadio GNP abriéndole para ver.
0: ¿De qué hablas?
5: Fue como ¡wow! No me la podía creer.
0: Sí. ¿Y qué fue el sentimiento? Cuando estabas ya así de frente en el escenario, el público y tal, ¿qué sentiste? ¿Qué pensaste?
5: ¡Qué miedo! Mira, sinceramente qué miedo, pero al mismo tiempo qué padre, la neta. O sea, que ya que estemos tan jóvenes y que se nos estén brindando estas oportunidades, la verdad, estamos muy agradecidas, muy felices, muy contentas. Pero sobre todo era como, no la riegues.
0: Dale, concéntrate, ¿no?
3: Sí, y realmente todas como que tuvimos mucho el pensamiento de no sabemos si vamos a volver a aquí al Estadio GNP, no sabemos cuándo, no sabemos qué va a pasar, pero queremos disfrutarlo porque el haber venido aquí, tocar aquí y que los mismos de Avenged Sevenfold, que la verdad es una banda que admiramos muchísimo, sí, nos hayan elegido, fue como, no, tenemos que disfrutarlo y que si nosotras no lo disfrutamos, la gente no lo va a disfrutar, ¿estamos de acuerdo? Entonces como que ese fue nuestro enfoque, disfrutarlo porque habían canciones que estábamos tocando, o sea, nuestras, pero casi que por primera vez, entonces era como el nervio de decir ¿qué está? O sea, no sabíamos cómo nos iba a recibir la gente, pero al final estuvo muy padre, también al final conocimos a Avenged Sevenfold. Wow. Y pues sí, es muy padre como que estar viviendo estas oportunidades. También le queremos agradecer pues a nuestro equipo y a nuestros fans, que pues claramente sin ellos esto no podría haber pasado.
0: Me encanta. Y por aquí, Charlie, de los Daniels, yo quiero saber, y como un poco como en reflejo y espejeándote con aquí Electrify, ¿qué tan caótico fue para ti o para los Daniels en general, por ejemplo, la época de los 17, de los 20? Y esa etapa. Y el de que, si yo te
2: bueno,
0: contara.
2: Bueno, primero, exactamente. Sí, bueno, hay muchos recuerdos muy, muy padres. Uno cuando está más joven y está arrancando.
0: Uno cuando está chavo.
2: Uno cuando está chavo y está sí, arrancando y están funcionando las cosas en este de la música, pues de repente te dejas ir muy, como muy recio.
0: Es que siento que, ¿les pasa a ustedes? ¿Tienen pila de sobra o es un mito? Porque yo a su edad... ¡ay!
5: Depende el día, fíjate, depende el día.
0: ¿Sí?
5: Depende, pero sí.
2: Pero todavía están chiquitas, está súper bien todavía. Ya cuando estás un poquito más grande y te gusta como un poco la fiesta, ahí hay que tener cuidado, no se los recomiendo, chicas.
0: Exacto, entonces, ir dosificando.
2: Ajá, eso pasaba un poco al inicio, pero la verdad si te mantienes ahí como profesional y muy bien enfocado... Con las metas, puedes dejar de lado como esa fiesta un poco y enfocarte a hacer muchas canciones.
0: Que no les gane este lado.
2: Exactamente.
0: A ver, yo tengo una pregunta. Por acá en Hoy 89.7, Electrify y los Daniels. Si intercambiaron públicos por una noche, ¿qué creen que sorprendería más a sus fans? O sea, si los Daniels recibieran al público de Electrify, ¿qué diría? ¿Qué dirían los fans? ¿Cómo actuarían los fans? ¿O qué se esperaría de los fans?
3: Yo siento que, bueno, de nuestros fans, ajá, cuando vieran de que a los Daniels, bueno, pues eso justamente siento que es lo que va a pasar en el Lunario.
2: Entonces, el 29
3: siento que
2: de noviembre.
3: Los fans de Electrify realmente recibirían súper bien a los Daniels porque nuestros fans son como muy versátiles. O sea, hasta eso nosotras nos gusta mucho eso, de que nuestras canciones se siente como una versatilidad. Digo, es un hard rock, pero pues tiene muchas referencias y muchos de otros géneros. Entonces, siento que nuestros fans les encantaría, realmente sí, y pues muchos lo han comentado de hecho, fans que han empezado a escuchar a los Daniels, que les acabamos de tener el show compartido y que les ha encantado, entonces.
0: ¿Y al revés?
2: Yo creo que muy similar, a nuestro público le gusta el rock, le gusta las buenas canciones, ¿no? Uh-huh. Digo, al público en general les gustan las buenas canciones y yo creo que ellas tienen muy buenas canciones, tienen un buen espectáculo, entonces seguramente lo van a disfrutar muchísimo.
0: Me encanta. Oigan, uh-huh, y estamos aquí, yo para los que se van uniendo, porque a cada rato se van uniendo, en Hoy 89.7, Electrify y los Daniels, traigo una gustada sección llamada ¿qué prefieres? Versión rock. ¿Están okay, listos? Bueno, pues vamos a comenzar. Yo tengo esta pregunta para Adriana, ¿ok?
3: Ok.
0: ¿Estás lista? ¿Qué prefieres? ¿Que Soda Stereo vuelva por un concierto o escuchar un disco nuevo de Nirvana. Ándele.
5: Uy, pues está. Mira, ahorita Soda Stereo sí estaban haciendo conciertos, entonces mejor el disco de Nirvana.
0: Exacto. Esto va para Charlie. ¿Qué prefieres? ¿Irte de viaje, chécate, de gira con los Strokes o tomarte unos cheves con Caifanes?
2: No, con los Strokes, o sea, amo los Caifanes, realmente amo el sonido de Alejandro Markovich y en sí de toda la banda, bueno, de los discos que grabó Alejandro, pero los Strokes es una influencia muy fuerte que tengo, viene en la corona, no viene Nick Valencia, es uno de los guitarristas, pero bueno, me gusta mucho la forma en cómo tocan y saco muchas de sus canciones por gusto.
0: Como entonces, inspiración y tal, órale, muy bien, por aquí Ani.
5: Sí.
0: ¿Qué prefieres? ¿Vivir dentro de una canción de Radiohead o Zoe?
5: Oh, ok, siento que son vibras muy diferentes, pero yo digo Zoe.
0: Ay, ok. Sí. Aparte, ¿sabes qué? Aquí estás en Santa Fe. ¿Has visto Amarte Duele? No lo sé. Sí. El soundtrack es 100% Zoe. Sí, entonces llegas encanta. A Santa Fe y empieza a sonar Soñé de Zoe.
5: Real, sí. Yo así me lo imaginé. Así empezó, de hecho, en el coche a sonar.
0: Ay. Oigan, ¿qué prefieren? Charlie, ¿un concierto de Queen o Primera Fila Toda la Vida de Molotov?
2: Queen. Bueno, lo siento, amigos molochos, pero Queen, pues sí, sería una experiencia súper, súper chida, impresionante.
0: Ado, ¿escuchar Mr. Brightside por el resto de tu vida de The Killers o La Célula que Explota como soundtrack de vida?
5: Mr. Brightside. Ah, me encanta esa canción.
0: Ay, sí, tiene algo.
5: Sí, tiene algo que digo de que, wow, Dios mío, qué buena es.
0: Annie, ¿salir de fiesta con los Arctic Monkeys o terapia con Enjambre?
5: No me digas eso. Las dos bandas las amo con toda mi vida y con todo mi ser, pero creo que la terapia.
0: Voy
5: es que,
0: a optar,
5: chicos,
0: voy a...
5: hay que ser una vida sana. Ya me dijeron que fiestas. No.
0: Es verdad.
5: Pero hasta eso, si fuera una fiesta así con Chocomils, yo sí me voy con los Arctic Monkeys.
0: Órale,
5: sí.
0: me gusta. Oigan, y ya para ir cerrando, ¿con qué cuál es la banda que siempre les acompaña en sus audífonos? Por ejemplo, Ado.
5: Uy, para mí yo creo que sería Nine Inch Nails o los Daniels también.
0: ¿Sí?
5: Sí, sin duda. Yo sí tengo que decir que mi soundtrack de al menos todo mi 2024 y 2025 en mi Spotify Wrapped salía que mi número uno eran los Daniels, entonces, pero voy a decir que también Arctic Monkeys.
0: Eso, y por aquí Charlie.
2: David Bowie.
0: ¿Ah, sí? Wow, me gusta mucho
2: Chains. O sea, sí, me gustan muchas canciones y es como, siempre regresas a él, ¿no?
0: Sí, Heroes. Sí. Heroes. Ajá. Mientras manejas es como...
2: Life in Mars noche. Es una de mis favoritas. Es una balada, Life in Mars, pero está muy buena.
0: Eso. Oigan, y para... A ver, dime tú.
2: Space Oddity.
5: También iba a decir que también la de Lady Stardust está muy buena.
0: Sí, puro rolón. Gracias por venir y compartir sus gustos musicales, porque eso también como que te trae ideas y te inspira. Amigos de Hoy 89.7, les quiero decir que todos los viernes, aquí mi querida Ado, Ani, Charlie, tenemos el viernes, el gustado viernes de karaoke.
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0: Viernes de karaoke en la cabina de Hoy 89.7 y siempre tenemos una palabra. En este viernes es cantamos canciones que tengan la palabra canción o canciones. Vaya pensando.
5: Espérate. Claro, espérate.
0: ¿Cuál?
5: Buscando canciones de los Daniels.
0: ¿Y sabes cuál es la dinámica? Que tienen que... La gente manda notas de voz, el público de Hoy 89.7 manda sus notas de voz cantando. Es un momento de cantar esa canción que tiene la palabra canción o canciones. ¡Con ustedes, Electrify! Y el micrófono es de ustedes en 3, 2, 1...
5: ¿Canto?
0: Sí. ¿Tengo que cantar?
5: Canta conmigo.
0: Sí.

0: Millennials y Electrify.
1: Vamos a estar este 29 de noviembre en el Lunario del Auditorio Nacional. Compren ya sus boletos en Ticketmaster o en taquilla sin cargos adicionales. Estamos muy emocionados de este show compartido y va a estar increíble.
2: O también vamos a estar justamente el día de mañana en Ruido Joven, Los Daniels y Electrify, donde vamos a estar vendiendo también boletos, pues ya en físico, libres de cargos de servicio. Así que también nos vemos por allá.
3: Exactamente, entonces aprovechen, mañana es buen día para comprarlos, sin los cargos, como dicen las chicas. Y recuerden, 29 de noviembre va a ser un show increíble, la vamos a pasar muy bien todos juntos.
0: Electrify,
3: Lunario
0: y Los Daniels.
3: Del Auditorio Nacional.
0: Exacto, para hoy 89.7. ¡Gracias!
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19: Oye, es viernes, son las 11 de la mañana en punto, en Hoy 89.7. Aura Ramírez de este lado. Oye, ¿cómo estás? ¿Qué andas haciendo en este viernes? ¿Qué te tomas? ¿Un café, un matcha americano, latte, cappuccino? No lo sé, piénsalo. Aquí estamos y te acompaño hasta la 1 de la tarde. Oye, en esta hora vamos y seguimos con nuestro conocido viernes de karaoke.
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19: Cantamos canciones que tengan la palabra canciones o canción. Vamos a escuchar. ¿Quién llega por aquí? A ver qué tal, ¿eh? Hola.
22: Pero si le ponen la canción, le da una depresión tonta. Llorando lo comienza a llamar, pero él la dejó en buzón. Gracias, oye, los quiero.
19: ¿Será que con otra está? Tusa, bien, tienes mis 25 puntos. ¿Quién más llega de este lado? Hola.
23: Hola, saludos. Feliz viernes de karaoke. Mi canción es... Pensaba que te había olvidado, pero pusieron la canción. Que cantamos bien borrachos, que bailamos bien borrachos, nos besamos bien borrachos, los dos. Pensaba que te había olvidado. Gracias.
19: Ey, pero pusieron la canción. 11 de la mañana con un minuto. Bien, bien, bien. Seguimos con el viernes de cantar canciones que tengan la palabra canción o canciones. Al 55 25 38 32 29. Ya la música, BTS.

0: Ya a las 11:07 de la mañana en hoy 89.7. Aura Ramírez de este lado, Martín del otro lado de los controles. Y Mario, que ya llegó Mario. Oigan, y se ve muy guapo. ¿Está soltero Mario? Dice que sí está soltero. Pero qué tal que no está en busca de una relación, ¿verdad? Sí, de dos.
1: ¡Órale!
0: Oye, ¿tú Martín estás soltero? ¡Ay! Ya tiene dos hijos, dice. No seas mentiroso, Martín. Martín es soltero codiciado, ¿eh? Que lo sepan. Igual aquí manden sus mensajes al 55 25 38 32 29 si quieren conocer a Martín. Oigan, en otros asuntos estamos en el Viernes de Cantar, ¿ok? Viernes de Cantar canciones que tengan la palabra canciones o canción en 3, 2, 1.
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0: Bueno, a ver, vamos a escuchar quién llega por aquí. ¿Hola? Venga,
3: hola,
0: un momento.
3: Hola, Au. Mi canción para este Viernes de Karaoke es la del Tri.
0: Okay.
3: Ella existió solo en un sueño. Él es un poema que el poeta nunca escribió.
0: ¿Cómo
3: en
0: dice?
3: La eternidad
0: los dos unieron sus almas para darle vida a esta triste canción de amor. A esta triste canción de amor. Eso es todo. Ay, bien. Viene con cántico incluido. Viene con tarareo. Bien, yo te doy aplausos. Aplausos calurosos a ti. Y vamos a escuchar quién llega por aquí. Buenos días. Hola.
4: Hola.
0: Hola, ¿cómo te llamas?
4: Santiago.
0: ¿Qué onda, Santiaguis? A ver, cántale. ¿Ya tienes tu canción?
4: Sí.
0: A ver, pues 3, 2, 1. Ahí va.
4: No quiero cortar cuantas canciones. No baile contigo por cobarde. Debo pensar.
0: ¡Eso! ¡Eso! Sí. ¡Bien, Santiago! ¡Eso es todo, Santiago! Te mando un abrazo. ¡Bravo! Lo hiciste muy bien. Y tenemos notita de voz por acá. Vamos a escuchar. Hola.
5: No sé si cuenta en inglés, pero pues esta canción es de Justin Bieber. Se llama Love Song.
6: A ver. 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You can't stop singing at me.
7: Bien.
5: Saludos.
0: No, hombre, es que aquí ella llegó a romper plaza. De verdad, ella llegó a decir con permiso que ya llegué yo. Y háganle como quieran porque soy bilingüe. Seguimos con el Viernes de Cantar en hoy 89.7. Hoy cantamos canciones que tengan la palabra canción o canciones. Te escucho en el WhatsApp, ¿ok?

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2: ¡Claro que sí! Hay un bloqueo de manifestantes en Diagonal 20 de Noviembre de Isabela Católica, justamente a esa altura. Alternativas, Eje Central Lázaro Cárdenas y Doctor Vértiz. Bueno, también te cuento que hay servicios de emergencia en Ciudad Atitlán y Lago Atitlán, Colonia México Nuevo, Alcaldía Miguel Hidalgo. Te puedes ir mejor por Calzada Legaria porque por allá, por esos rumbos, hay, sí, lamentablemente, un incendio. Luego, cierran la circulación de Abraham González desde General Prim hasta Atenas, Alcaldía Cuauhtémoc. Vete por Paseo de la Reforma o por Valderas porque, ¿qué crees? Hay manifestantes.
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9: 11:27.

0: Viernes en Hoy 89.7, te confieso de Paul. Viernes de karaoke en Hoy 89.7, claro. Viernes de cantar canciones que tengan la palabra canción o canciones, obvio. ¿Listo?
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0: Córrela, Mario. ¿Quién llega?
2: Mi canción es: te voy a escribir la canción más bonita.
0: Esa sí no la veía venir.
2: Voy a

0: Bien, ¿quién más llega por aquí? Hola.
1: Hola, no le digo buenos días y bueno, pues mi canción de karaoke tendrá algo así como un mensaje subliminal.
0: A ver.
1: Órale. No dejes que nos coma el diablo amor.
0: ¿En dónde viene canciones?
1: Que se trague tu calor.
0: Hey.
1: Quiero te mirar.
0: Mensaje subliminal, dice. ¿Quiere boletos para Caifanes acaso?
1: Que me quedé sin ver a Caifanes.
0: No puede ser, ¿eh? No, ya, sea. Compositor. Salió compositor, un aplauso por la creatividad, pero no te voy a dar boleta, no es cierto, no, sí tenemos. A ver, déjenme revisar las tablitas, les voy a spoilear, para que vean. Kinky todavía tiene boletos, Opa, Sergio. Kinky tiene 2 pases, así que bueno, yo nada más ya les spoileé, yo ya me los acabé, los míos. Pero no dejes de escuchar hoy 89.7, ¿ok? Bueno, una vez dicho esto, tenemos más notita de voz, a ver, ¿quién llega?
2: 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Me escribo para ti.
0: ¡Salud! Que suena de fondo.
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0: ¡Órale!
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0: llegó Alejandro Fernández a...
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0: A la cabina.
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0: Muy bien, amigos. Lo están haciendo increíble en este viernes de cantar canciones con la palabra canción o canciones. 55, 25, 38, 32... 29, seguimos cantando. ¿Por qué? Porque es viernes y porque podemos. Disfruta.

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4: Ya son las 11 de la mañana con 48 minutos por acá en Oye 89.7. Yo soy Aura Ramírez. Lista. Y con la cabina, mira, llena. Yo pido una bulla, un grito. Amigos, en la cabina de Oye 89.7 se encuentran con nosotros Culture War. Hola. Amigos, Alex, de este lado, y Dylan también. ¿Cómo están? Hi, how are you guys? Welcome to Mexico City.
5: Gracias.
6: Thank you. Muy bien.
5: Yeah, todo bien.
4: They are from Austin, Texas. It's an honor for me to present Culture Wars. Y como dato, tenemos a nuestro querido Nacho, que va a ser nuestro traductor en modo simultáneo. ¿Cómo estás, Nacho?
7: Mucho gusto.

0: ¿Cómo dice?
1: Cuando veo a través del vaso.
2: I love it.
3: Reminds me of the Eagles.
2: Yeah, yeah, Eagles, kind of, like the Eagles.
4: Maybe, yeah. It could be. Yeah, it's Caifanes. No dejes que. It's like The Cure. What do you think about that?
3: I love The Cure.
2: Yeah, yeah. They're similar.
4: Maybe,
2: similar.
4: Maybe, maybe. Yeah, yeah. A kind of.
2: I like it.
4: Yeah. Okay. Bien. Pasaron la prueba.
2: Gracias.
5: Okay, thank you, Nacho. Gracias.
3: Un pequeño juego acerca de las canciones populares mexicanas. Sonó Café Tacuba. Decían que la voz de pues Rubén sonaba bastante loca, pero que pues Dylan la canta constantemente, la canta de vez en cuando. De hecho, ahorita que veníamos de camino acá, la cantaba.
4: Ok, y dice que su canción favorita también es Volver a Comenzar de Café Tacuba.
3: Uh-huh, ajá. También,
4: luego nos fuimos por las piedras rodantes del Tri y pues le platicamos un poquito como del... pues sí, la historia.
3: Sí, sí, exacto, exacto. También escuchamos los Caifanes, decía ahora que sonaban un poco a The Cure, pero a ellos les sonó un poco como los Eagles. Eagles. Uh-huh. Exactamente.
4: Muy bien, y voto latino de Molotov.
3: Por supuesto.
4: Con el...
3: les encantó el beat.
4: Y bueno, tomorrow they'll be at Foro Puebla in Mexico City, and then for Monterrey, invite everyone because alternative rock is not dead.
2: That's right.
5: Pues últimos boletos.
2: Yeah.
5: We're running short. Yeah, please come out to Foro Puebla and to Foro Corona now. They changed the name. Well, Foro Corona is almost sold out. So, but please come and just come with all the energy you got because we're gonna have a lot of fun. It's gonna be great.
2: Yeah, we're excited to see you guys.
5: Yeah.
4: Ok.
3: Ahora decía que el día de mañana se presenta en el Foro Puebla y después también en Monterrey en el Foro Corona. Y Alex decía que por favor vengan, ya están los últimos boletos. Lo que pueden esperar del show es muchísima energía y pues toda la pasión en el escenario.
4: Guys, welcome back to Mexico City. Enjoy it. Have fun and thank you. Thank you for
2: gracias.
4: Your music
2: for
4: and your rock.
2: Yeah. Rock, yeah. Keep it alive.
4: And listen, it's Volver a Comenzar from Café Tacuba.
2: Hey, gracias.
1: Si hiciera una lista de mis errores.
2: I don't know the words, but I like it.
4: But I love it. Yeah. But I love it, Café Tacuba. Ahí estuvo, amigos.
2: Yeah,
4: de
2: call us. Call us Café Tacuba.
4: Que vayan. Invite Café Tacuba from your concert. I don't know.
2: Hey,
4: maybe.
2: Maybe they
3: hey, you want free tickets, man. Come on.
4: Culture Wars en Hoy 89.7. Alex, thank you. Dylan, thank you. Welcome forever from Oye 89.7.
2: Gracias. Gracias, Oye.
4: Eso. Para Hoy 89.7, vamos y volvemos.

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1: Hi, I'm only speak in English. Oigan, ya estamos listos y comenzamos el Cuéntamelo Todo de hoy 89.7. Por aquí soy Aura Ramírez, Itzel Vera ya está en los controles. ¿Qué está pasando? Ahí está. 3, 2, 1, seguimos con el... ¡Ahí está! ¡Ahí está! ¡Ja, ja! ¡Uy! 12 del día con 5 minutos en hoy 89.7. Aura Ramírez, it's here. ¿Y tú? ¿Cómo estás? ¿Qué estás haciendo en este viernes? Después de mi super prueba, prueba de fuego, tuve mi primera entrevista en inglés en vivo. Dame un aplauso, Itzel, porque en serio la disfruté. Creo que el chiste de cuando haces cosas que te dan nervio es disfrutarlo. Y lo logramos, amigos. Manden sus notas de voz y mensajes porque hoy estamos en el viernes de karaoke. Viernes de cantar canciones que tengan la palabra canción o canciones, ¿ok? 55, 25, 38, 32, 29, sin más por el momento. ¡Arrancamos! Esta última hora.
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1: Exacto, viernes de cantar canciones que tengan la palabra canción o canciones. Bueno, vámonos y arrancamos. ¿Listo? Esta canción es de Siddhartha. Se llama Escápate Conmigo. Disfruta tu viernes, al fin es viernes de quincena. 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
1: Claro que sí, mamalucha. Afectación vehicular en el eje 3 Oriente por choque a la altura de Fray Servando hacia viaducto Río de la Piedad. En la autopista México-Querétaro, a la altura de la caseta de Tepotzotlán, en ambos sentidos, hay manifestantes. Ahorita no están afectando la circulación vehicular, pero tómalo en cuenta, ¿ok? También te recuerdo que está complicada la circulación por un tráiler atorado. Está cerrada la incorporación de Avenida Observatorio hacia Constituyentes con dirección a Lomas Altas. Ya te imaginarás cómo está el tráfico por allá.
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1: Y estamos de regreso ya a las 12:16. Sí, porque decía 12:15, pero ya segunditos de 16. ¿Cómo estás? Disfruta tu viernes en Oye 89.7. Viernes de cantar canciones que tengan la palabra canción o canciones. Vamos a escuchar quién llega por aquí. Venga, Mario, es tu momento.
2: Hola, esta es mi canción.
1: Uh-huh.
2: Y va así.
1: A ver.
2: Esta canción que canto, amigos, es una más de dolor. Si es que me ven llorando, amigos, discúlpenme, por favor. Traigo en el alma pena y llanto que no puedo contener. Y es que la quiero tanto,
1: ¿es
2: tanto?
1: ¿Bronco, acaso?
2: Pero me tocó perder.
1: ¡Ay!
2: Bueno, gracias, excelente fin
1: de semana. Lo diste todo, lo amé. ¿Quién anda por aquí? Hola.
3: Hola, buenas. Soy nuevo radioescucha, estoy desde Morelos, los escucho por una aplicación en internet.
1: Wow.
3: Y la verdad, te voy a ser muy honesto, vi que una locutora de FM de la estación Oye le va al Cruz Azul. Razón por la que hoy soy nuevo radio escucha.
1: ¡Ay, qué hermoso!
3: Cuarto día y seguimos festejando.
1: ¡Claro! Y no vamos a parar. ¡Azul! ¡Azul! ¡Azul! Así yo he estado toda la semana. ¡Insoportable! Y es que sí, oigan. Por si no lo sabían y se habían perdido la noticia, el Cruz Azul es 10 veces campeón de la Copa, ¿ok? El Cruz Azul, arriba el Cruz Azul, 12 del día con 17 minutos. 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

0: Oye, 12 del día con 25 minutos. TikTok de Kisha en Hoy 89.7. Oye, ¿qué crees? ¿Qué crees? La cabina móvil de Hoy 89.7 está en algún punto de la Ciudad de México. Según mis fuentes confiables, es Eduardo Molina y es Walmart. Y me voy a ir con Adrián San Martín, amigo, hermano, compadre, brother, porque tiene noticias al respecto. Así que, Adrián, cuéntanos, amigo.
1: Mi querida Aura Ramírez, ¿cómo estás? 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
0: Eso es todo, Adrián. Muy bien. Son las 12 del día con 26 minutos en Hoy 89.7.
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10: 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Oh yeah, con estilo. 12 del día con 36 minutos. 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

0: 12 del día 42 minutos en hoy 89.7. Oigan, disfruten su viernes. Es viernes de cantar, viernes de mucho que platicar. Me voy a enlazar con Adrián San Martín en este momento, que está en algún punto de la CDMX con noticia y mucho más. Venga de ahí, mi Adrián, vamos contigo.
1: Hola de nuevo, mi querida Aura Ramírez, amigos. ¡Woo! Buenas tardes. 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
0: ¡Eso! Yo estoy lista, saliendo de aquí me lanzo para allá, amigo. 12 del día con 43 minutos en hoy, 89.7. Y ahora sí, ahí les va. Les quiero compartir el momento que esperabas, ya tiene fecha en este Hot Sale. 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Y llega música. Es Morat. Esta canción es Tu Cárcel. Oye, 55, 25, 38, 32, 29. ¿Estamos cantando canciones en este viernes de karaoke? Que tengan la palabra canción o canciones. ¡Feliz viernes!

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1: Y ya cuando son las 12:48, seguimos con nada más y nada menos que el viernes de cantar canciones que tengan la palabra canciones o canción. ¿Quién llega?
2: Este es el viernes de karaoke.
3: Laura, preciosa.
1: Hola.
3: Primero que nada, mandarte un saludo. Yo sí quiero tus boletos de Kingi. Y bueno, la canción que tengo para ustedes es When I Was Your Man.
1: Órale,
3: Bruno Mars. Y va más o menos así. 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
1: When my friends talk about you, then na-na-na-na-na-na. Bien, ahora me encanta la versión karaoke en inglés. ¿Qué está pasándoles? Yo, wow, subiendo de nivel, ¿eh? Subiendo. ¿Quién llega?
4: Mi canción, que tiene la palabra canción en la canción.
1: A ver.
4: Es. Mis manos necesitan tu calor. Quisiera que escucharas mi canción.
1: Venga.
4: Si quieres mis brazos, me duele aceptarlo. Me equivoqué. Yeah, yeah, yeah. Me equivoqué. Me equivoqué otra vez. Bueno, me equivoqué de ese.
1: ¿Cómo dice? La de. La vida ya no tiene color. Tu, tu, tu. Amigos, ¿qué creen? Me acaban de avisar que el momento de decir adiós ha llegado. Pero mañana nos escuchamos en punto de las 10 de la mañana y hasta las 12 del día. Con planazos de fin de semana, voy a regalar.

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17: ¡Hola, la, la, la, la, la! Mamacitos, ¿cómo están? Bienvenidos a este programa. Soy Opa Kim. Terminando juntos esta semana. Ya es viernes de quincena. Ay, la vida nos sonríe, todo es feliz, hasta el clima. Es más, hace tanto calor que ahorita estoy tan de buenas que dije, no, hombre, está bien, hombre, un poquito de sol. ¿Qué tanto es tanto? Si tú piensas que tienes un mal día, tal vez, no lo demerito, pero piensa que también hay otras personas que están batallando con otras cosas. En verdad, hace ratito yo llegaba, fíjense cómo es uno de ingrato con la misma realidad de uno. Yo hace, no encontraba lugar donde estacionarme y me enojé. Me enojé, o sea, me puse de malas como si me hubieran hecho algo muy personal. Y yo, ¿cómo no hay estacionamiento? No hay estacionamiento. Me enojé. Y llego y les cuento. Y Adrián, le digo, ¿cómo crees que...? ¿Por qué estás enojado? Le digo, es que no había estacionamiento. Y me dice, no, padrino. A mí el metro cerró las puertas y la mano se me quedó en media. La trae toda atropellada, o sea, así toda morada porque pasó. Y le dije, no manches. Me dijo, no, y tú quejándote que no hay estacionamiento. Y ahí, afortunadamente... como que Diosito me iluminó y dije, soy un desgraciado, la verdad. Lo soy, porque ¿cómo me voy a enojar? Porque no hay estacionamiento, es una babosada. Entonces, a lo que voy con esto es, quizás tú te estás enojando por una tontería. Quizás tú vas manejando y te estás enojando porque el sol está calentando. Y genio, ¿qué crees? Siempre ha calentado y siempre va a calentar. No hay nada que hacer. Bájale hasta el cristal nomás, es lo mucho que puedes hacer. Si vas enojado por el tráfico, ¿qué crees? Muchas personas también. No te enojes y si te estás enojado, date cuenta que realmente la razón que te provocó eso no es tan grande. Así que deja el drama. Leave your drama with your mama, please. Entonces vamos con música. Comenzamos con esto. Foster the People, se llama Houdini. Cuando ya es la 1:04. Bienvenidos.

Oye, ya es la 1:10 p.m. y te quiero decir a ti, oye, vales 1,000, lo sabías, ¿verdad? Pues te quiero hacer un viernes súper rico, súper delicioso y tengo 1,000 varitos para regalarlos, así, 1,000 varos en efectivo. Que por cierto, todos los ganadores van a pasar la próxima semana a recogerlos, para que sepan. A ver, ¿qué es lo que tienes que hacer? Síguenos en redes sociales, arroba hoy89.7fm. Ahí te va lo que tienes que hacer. Una foto a tu radio, a tu coche, lo que sea. O screenshot a tu aplicación. Lo subes a tus redes y etiquétanos, arroba hoy89.7fm. De forma aleatoria vamos a estar escogiendo a los ganadores. Y ya, es todo lo que tienes que hacer. Subir una historia y etiquetarnos. Así de sencillo. En lo que ustedes participan, les quiero contar algo. 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Mientras tanto, vamos con música. Esto es de John Miko. Y al regresar tenemos boletos de Caifanes, Toru Kitajima y mucho más. Más música y ya volvemos.

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1: Manifestantes bloquean carriles laterales y centrales en anillo periférico al oriente a la altura de Zapote en la alcaldía Tlalpan. Y hay buen avance en eje 3 sur de circuito interior hacia eje 3 oriente.
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4: La buena noticia es que la reina diva del pop, Bibi Rexha, nuevamente se junta con David Guetta. Ahora presentaron el sencillo Sad Girls, un tema muy emotivo que va a estar, está perfecto de hecho para llorar, pero bailando. Así que escúchalo ya.
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5: 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Mientras tanto, vámonos con música. Esto es de Ed Sheeran cuando son ya es la 1 de la tarde con 36 minutos.

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Mientras tanto, vamos con música. Él es Alex Warren. Esto se llama Fever Dream, cuando ya es la 1:42 PM.

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Vamos con música y ya volvemos.

Amigos de hoy 89.7, ya es la 1:49 PM. 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
10: Ya estamos de regreso y ¿qué creen? Se vienen los boletos para Caipanes. Vamos con música, son las 2 en punto.

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Oye, Siddhartha, escápate conmigo, 2:05 p.m. ¿Y qué creen? Tengo los boletos para Caifanes, van a estar en el próximo 11 de julio en el Estadio GNP. Voy a poner dos canciones, tú me tienes que mandar la respuesta. Así que, bueno, esta dinámica ya se la saben. No me respondan todavía, hasta que ponga la segunda canción. Esta es la canción número 1.

suficiente con eso, Itzel. Gracias, gracias. Y entramos al sistema. Y miren, estoy poniendo y listo. Ya, es la canción más fácil del mundo. Participa porque todavía me falta la segunda. Y te podrías ir al concierto de Caifanes. ¿Y qué crees? 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Mientras tanto, vámonos con música. Esto es de Tame Impala con Jenny. 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Mientras tanto, más música. Son ya las 2:08.

Oye, Dana, you could be that boy. ¿Y qué crees? 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Más música, BTS en Oye.

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3: La buena noticia es que, ¿qué creen? Slayer viene a México, sí, confirmado. La fecha es el próximo 21 de octubre en el Palacio de los Deportes y en la gira Raining Blood van a tocar todo este disco y además tienen invitados especiales, Power Trip. La preventa empieza la próxima semana.
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4: 2:31.

0: Oye, de Paul, con te confieso, son las 2 de la tarde con 38 minutos. Pon mucha atención. Puta atención. Ah, ¿verdad? Yo con mi inglés básico A1. No es cierto, es pay attention, please. Ahí les va la segunda canción para que ganen boletos de Caifanes. Ya dije la primera, no la vamos a repetir, ni modo. Cuando la escuches, ya me tienes que estar escribiendo la respuesta al 5525383229. ¿Están listos?
1: Sí, capitán, estamos listos.
0: No los escucho.
1: Sí, capitán, estamos listos.

¡Es suficiente! Escríbeme ya, escríbeme porque tenemos el pase doble. Y en lo que tú participas, no sé si estés de acuerdo conmigo, yo creo que sí. 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Vámonos con música. Esto me fascina. Es Harry Styles, se llama American Girls. Síguenos en redes, arroba hoy89.7fm. Ahí puedes encontrar el mejor contenido y todos los programas. Y a mí me encuentras como arroba opaquinpop.

de la tarde con 42 minutos y este Hot Sale, si eres cliente Mi Chedraui, compra $1,000 en tienda y recibe un cupón que puedes cambiar en servicio a clientes por una playera del equipo mexicano. 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Mientras tanto, vámonos con música. Esto es un éxito. Es Kylie Minogue, Can't Get You Out of My Head. Son ya las 2:43.

0: 2.47, ¿y qué crees? 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Y bueno, bebés, ya tengo que irme, pero tengo a los ganadores. La de los boletos de Caifanes, eres tú. ¿Eres tú? Normis, tu teléfono termina en 8141. ¡Felicidades, felicidades! La respuesta era la célula que explota y ayer me dijo un ave. Y también de los 1,000 pesos, de los 1,000 pesos, vamos a buscar acá, ya lo tenía. Eres tú, Alfredo Ayala. ¡Felicidades también! Te llevas 1,000 barucos. Y es así como llegamos a la parte final de este programa. Muchísimas gracias a todos ustedes por haberme acompañado. ¡Yo me voy! Pero regreso el próximo domingo a las 9 de la mañana con el especial de Katy Perry. No se lo vayan a perder. En verdad está chulada. Ya, me encanta levantarme así. Así sí me gusta levantarme los domingos. Si no me creen, en verdad, no porque yo lo conduzca, pero si no me creen, escúchenlo. Chulada de programón que quedó. Y a continuación viene JD Robles, más adelante Sergio Mejía y después terminamos con Kinky. Así que siguen la programación de hoy 89.7 FM. Yo soy Opa Kim, gracias a todos ustedes por haberme acompañado. Como siempre, tomen agüita, enderecen la espalda y sobre todo tengan la bondad de ser feliz. Nos escuchamos, hasta la próxima. Adiós.
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1: Mi gente bella de hoy 89.7 FM, de este lado ya llegó JD Robles. Hoy en este programa sumamente especial, si ayer yo ya estaba contenta, hoy estoy más que feliz porque por fin, mi gente, es viernes. Y es viernes de quincena, es viernes de salir a alocarse, de salir a tener un plan ahí medio chill si no te quieres alocar. Lo que importa es que ya llegó el fin de semana. La verdad, lo que sea de cada quien, y yo ya estaba rezando desde el lunes y por fin se nos dio, por fin es viernes. Así que agárrate que hoy te acompaño como todos los días, de lunes a viernes, ya lo sabes, de 3 a 5. Aquí en Hoy 89.7 FM puedes encontrar a JD Robles. Esta es mi guarida, básicamente. Pero te voy a estar acompañando en estas dos horas de trayecto. ¿Qué se nos vienen? Accesos dobles, chismecito, buena música, un montón de anécdotas, cositas que van a estar sucediendo y que te voy a estar contando. Al igual, cuéntame ahí a través del número de WhatsApp, que es 55 25 38 32 29, si ya armaste plan para el rato, si te vas a salir al Revent con los amigos, si vas a una fiesta ahí como más caserita, vas con el novio, con la novia al cine, cuéntame, quiero leer qué planazo te armaste para este fin de semana. Al igual, ya me acompaña mi queridísima Itzel en los controles como todos los días. Eso, cuando no quiere pedir vacaciones, ¿verdad? Porque si no, me deja aquí bortado el changarro. También ya está de este lado mi queridísima Fernanda a través del número de WhatsApp, en los teléfonos, increíble, atendiéndote, ya sabes, excelente servicio al cliente. Y sin más que decir, así arrancamos este bello programa. Recuerda que te acompaño aquí en el bello tráfico de la CDMX hasta las 5 de la tarde. Vámonos a escuchar algo de música para iniciar bien esta tarde de viernes aquí en Hoy 89.7 FM.

55 25 38 32 29. Y ahora sí me voy a acomodar. Ay, ahí está. Ya me senté bien acá en mi sillita. Vamos a echar chismecito de viernes, ¿por qué no? Porque aparte te traigo la pregunta de esta tarde con la cual quiero que participes, y es que me cuentes tal cual, así como chismecito de señora de las lomas que somos, ¿qué plan al rato? ¿Qué se arma? ¿Ya traes plan con los amigos? ¿Vas a salir con tu pareja, con tu familia? Yo como que traigo ganas de ir al cine, no sé por qué, pero ay, sí se me antoja. Aparte de que, a ver, si tú eres cinéfilo y te encanta todo este asunto, te invito a que también nos escuchas los días domingo. Ahí escuchas Series en Serio con Rubí González, Elliot Martínez, que te traen lo mejor del mundo del cine, por si tú quieres saber acá como que alguna recomendación que esté en cartelera, que ahorita hay varias, ¿eh? Por ejemplo, yo te recomiendo mucho la peli de Obsesión, a mí me encantó. Si lo tuyo es como que acá el thriller, también tengo muchísimas ganas de ir a ver una que se llama, creo que Backrooms, si no mal recuerdo, que de hecho el director es uno de los más jóvenes que ha tenido en la actualidad A24, esta casa productora, porque solamente tiene 20 años. De hecho, él empezó en YouTube, ahí como que a crear cortos. No, la neta es que hay muchas opciones para ver en el cine. Así que hoy que es viernesito, a mí en lo personal, a JD Robles, se me antoja como que lanzarme al cine. A ver, tú cuéntame, ¿qué plan armaste para el rato? O si te vas a quedar en casita, ¿por qué no? Porque también el clima está medio extraño, como que llueve, sale el sol, se siente frío, se siente calor. La verdad, yo ya ni entiendo el clima de la ciudad, pero a ver, yo quiero que tú me cuentes ahí a través del número de WhatsApp 55 25 38 32 29. Recuerda participar con esta pregunta, porque si participas tienes más oportunidad de llevarte accesos dobles. Mientras tanto, vamos a escuchar música juntos, tú y yo, aquí en Hoy 89.7 FM. Para que no le cambies, no te vayas. Yo soy JD Robles y te acompaño de aquí hasta las 5 de la tarde.

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2: Claro que sí, te cuento que hay buen avance sobre Avenida Santa Ana de Canal de Miramontes hacia Avenida H Escuela Naval. Por otro lado, buen avance en Calzada de la Virgen de Ejido de San Francisco hacia Canal de Miramontes. También ya se restableció la vialidad en carriles laterales y centrales de anillo periférico al oriente a la altura de Zapote, luego de manifestantes. Ya lo sabes, para que no digas que JD Robles no te lo advirtió.
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lado te sigue acompañando en el tráfico de la ciudad. JD Robles, aquí por hoy 89.7 FM. Y aparte te lo advertí desde hace un ratito, se venían accesos dobles. Se vienen en estos momentos accesos dobles porque te puedes ganar, cortesía de hoy y cortesía de JD Robles, of course, accesos dobles para Caifanes. Así es, te puedes lanzar a este increíble concierto. ¿Quieres escuchar por primera vez o ya no por primera vez? Porque, a ver, yo tengo varios amigos, entre ellos Martín, acá, que es nuestro operador en la mañana, aquí en Hoy 89.7, que ama Caifanes, y creo que ya los vio como más de 50 veces. Pero en esta ocasión, si tú te quieres lanzar a este increíble concierto, ahí te va la dinámica de lo que tienes que hacer. Apunta muy bien el número de WhatsApp, 55 25 38 32 29, ¿ok? ¿Ya lo tienes? Ok, ahí mismo mándame captura de pantalla de que ya nos sigues en redes sociales. ¿Cómo nos encuentras? Como arroba Heidi-Robles y como arroba Hoy89.7FM. Y ahí te va la pregunta con la cual tú puedes ser ganador, ¿ok? ¿Cómo se llaman todos los integrantes actuales de Caifanes? Los primeros mensajes que me entren en estos momentos al número de WhatsApp se van a llevar accesos dobles para su increíble show en el estadio GNP Seguros, ¿ok? Así que apúrate a escribir ahí al 55 25 38 32 29. ¿Sí o no? Está súper fácil la dinámica. Solamente nos tienes que seguir en redes sociales. Ya estoy viendo por acá sus mensajitos, ya me están llegando. ¡Ay, qué rápidos son, eh! Son muy rápidos. Me impresiona el fandom de Caifanes. Pero acá, mandarme sus capturas de pantalla de que ya nos siguen en redes sociales y escribir la respuesta a esta pregunta que te acabo de lanzar. ¿Cómo se llaman todos los integrantes actuales de Caifanes? ¿Ok? ¿Ya lo tienes? En un momento más voy a estar revisando ahí con mi queridísima Fernanda el número de WhatsApp para saber cuántos de ustedes fueron ganadores. Mientras tanto, no te vayas de aquí de Hoy 89.7 FM, que te acompaña hasta las 5 de la tarde.

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Chiquitito, continúas aquí sintonizando hoy 89.7 FM. De este lado te sigue acompañando JD Robles. Claro que sí, vamos arrancando esta segunda hora de programa. Hoy que es viernes, viernes nublado, que a ver, no muy diferente a como ha estado el resto de la semana, ¿verdad? Por acá yo sé que me está diciendo que sí, mi queridísima Itzel en los controles y también mi Fer. ¡Sí! También ya estamos seleccionando ganadores para los accesos de Caifanes, para que estén muy al pendiente ahí a través de su número de WhatsApp, porque por ahí mi queridísima Fernanda los anda o te anda contactando, ¿verdad? Al igual te traigo otro chismecito. Andaba ahí scrolleando en redes sociales, ya lo sabes, yo que casi no ando ahí como que de chismosa, ¿no? Pero que vi que Dua Lipa está más que enamorada que nunca. ¿Por qué? Porque se adelantó la boda, señoras y señores. Se supone que nuestra queridísima Dua Lipa se iba a casar como por el mes de septiembre aproximadamente, ahí con su comprometido, el actor guapérrimo Caleb Turner, pero que siempre no, que siempre la boda se adelanta porque hay fuertes rumores que apuntan a que ese suceso se podría llevar a cabo el próximo 4 de junio, ¿ok? Obviamente esto en las Europas acá de mucho caché, que ya me da envidia. Yo quisiese, ¿verdad? Y a mí me quieren ofrecer una boda en Cuernavaca. No, no, no, no, no. Yo puras bodas en Europa, como nuestra queridísima Dua Lipa, ¿no? Pero la neta es que qué cool. Me da muchísimo gusto por ella porque siento que últimamente la hemos visto muy activa en su carrera, como que creando música, haciendo colaboraciones, pero el hecho de que ya cumpla este sueño de convertirse en marido y mujer al lado de la persona que ama, pues felicidades a Dua Lipa, ¿no? A ver, tú cuéntame ahí a través del número de WhatsApp 55 25 38 32 29. ¿Qué actores, qué famosos crees que asistan a la boda de Dua Lipa la semana que viene? A ver, te voy a estar leyendo. La neta, yo no sé, siento que podría ir de todo, pero me gustaría leerte para saber tu opinión. Así que tú cuéntame ahí a través del número de WhatsApp para que continuemos acá echando chismecito. Y más adelante se vienen más accesos dobles para que no te vayas y te quedes conmigo de aquí hasta las 5 de la tarde. Recuerda que yo soy JD Robles y te acompaño aquí por hoy 89.7 FM.

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me lo pediste. ¿Y por qué? Porque me están llegando muchos mensajitos de que JD, no Manchester, danos más accesos para Caifanes. Bueno, bueno, ya, ahí les va. Solamente porque es viernes de salir, de loquear, de quincena y sobre todo de ganar con Oye. Ahí te va lo que tienes que hacer. Ahí el número de WhatsApp, que es 55 25 38 32 29. Mándame captura de pantalla de que ya nos sigues en redes sociales. Recuerda que a mí me encuentras como arroba Heidi-Robles, también a arroba Oye89.7 FM. Dale follow. Ya que nos hayas dado follow, mándame esas capturas de pantalla aquí al número de WhatsApp y contesta la siguiente pregunta. Dime el nombre de los primeros dos álbumes de estudio de los chicos de Caifanes. Ahí está la primera persona que me mande la respuesta en estos momentos, allá al 55 25 38 32 29, también con las capturas de pantalla de que ya nos siguen en redes sociales. Bueno, tú serás el afortunado o afortunada en llevarte este acceso doble para el concierto de los chicos de Caifanes, que ya está más que a la vuelta de la esquina. Así que ya lo sabes, participa ahora para que no digas que JD Robles no te consiente. 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Aparte, hoy que estamos en viernes de quincena, no hay pretextos. 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Y también recuerda que JD Robles te lo contó aquí en Hoy 89.7. Súper importante. Participa ahora por tus accesos de Caifanes. Recuerda que yo te acompaño de aquí hasta las 5 de la tarde. No te vayas, que se viene más música.

0: Te estuvo acompañando JD Robles. Hasta ahora que ya casi dan las 5 de la tarde, hoy que es viernes. Viernes de disfrutar la vida, viernes de gozar. La verdad es que yo de todo corazón cierro este programa y me despido por hoy. Por hoy, no te me espantes, ¿eh? Porque recuerda que mañana sábado tú y yo tenemos una cita en lo más top a las 2 de la tarde aquí por Hoy 89.7. De lunes a viernes me escuchas de 3 a 5 de la tarde. Y mientras tanto, nada más deseándote que pases una excelente tarde de viernes, que disfrutes con los amigos, con la familia, con quien sea, con quien tengas plan hoy esta tarde. Sin más que decir, aquí me despido. Recuerda que mi nombre es JD Robles. A continuación, Sergio Mejía, después Kinky. También te dejo mis redes sociales. Me puedes seguir como @Heidi-Robles. Gracias a Itzel en los controles, a Fer, mi queridísima sí. Fer, que me quiere muchísimo. Yo la quiero también porque siempre me controla mi Fer, aquí a través del número de WhatsApp y en los teléfonos. Y también un abrazo caluroso y un besito a ti que me sintonizaste desde las 3 de la tarde. Bye bye, que estés muy bien. Te amo, te quiero, adiós.
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4: Ya comenzamos. Buena tarde, ¿cómo están? ¿Cómo les va en esta tarde ya de qué? ¿Día de Sits? Viernes ya 29 de mayo del 2025. Se acabó el mes de mayo. Oigan, ¿qué les dejó el mes de mayo? Cuéntame, mándame nota de voz. 55, 25, 38, 32, 29. ¿Qué tenemos el día de hoy? Ahí te va, porque sabemos que vales mil. Yo sé que a muchos ya les llegó la quincena el día de hoy. ¿Qué te parece si le sumas otros mil pesotes a tu quincena? Porque te regalamos mil pesos. Es más, mándame ya tu mensaje, nota de voz. En este instante todos participan, porque en la próxima intervención regalo el primer vales mil de esta tarde. Sí, mil pesotes para ti, ¿ok? Mándame nota de voz, dime, ¿qué te dejó el mes de mayo? Sencillito, facilito, cosas buenas, no tan buenas. Aquí tú tienes chance de explayarte a todo lo que da y además te vamos a regalar mil pesotes. Se viene buena música, Gloria Trevi, Harry Styles, algo de CD9, Taylor Swift y mucho más. ¡Bienvenidos! Hay boletos para ver a Caifanes en concierto. ¿Qué te ha dejado el mes de mayo? ¿Cosas buenas, malas, regulares? Más o menos. Bueno, aquí te escuchamos. 55, 25, 38, 32, 29. Y tienes un plus si vienes en tu auto. Y en este momento me dices cómo va el tráfico en la zona en la que te encuentras. Yo, la neta, vengo de la zona de Lomas de Chapultepec. Tomé Constituyentes. Vaya que está bastante pesadito, ¿eh? Y no solamente eso. Tenemos también, además de buena música para acompañarte en este trayecto de fin de semana. Oye, un kit de Mortal Kombat, de la película, sí. Solamente dime, vía telefónica, a través del número de cabina que es este. Ahí te va, ¿eh?
3: 5551-663189.
4: Dime, ¿cuál es tu parte favorita de la peli de Mortal Kombat? Te regalo vía telefónica 5551-663189. 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Creo que mi personaje favorito es Sub-Zero. ¿Cuál es el tuyo? ¿Hay alguna parte de la película de Mortal Kombat que te guste? 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Taylor Swift presenta Opa Light. Mi querida Itzela, estrenos controles. Hacemos equipo, 5 con 1. Bienvenidos. 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
1: Ya a las 5:09, que es la tarde en la Ciudad de México. ¿Qué te ha dejado el mes de mayo? Mándame nota de voz 55 25 38 32 29.

0: Ya son las 5 de la tarde con 12 minutos en hoy 89.7 FM, 5:12, dice por acá, hola mi Search, ¿cómo estás? Este mes de mayo me dejó una ilusión inconclusa, no ganaron los Pumalácticos, pero me trajo otras satisfacciones familiares y de trabajo, ¡ni modo! Confiemos en el proceso, a ver, línea 1, ¿quién anda por acá? Hola, muy buena tarde, ¿quién habla?
1: Hola, ¿qué tal Sergio? Habla Neto.
0: ¿Qué pasó, Neto? ¿Dónde andas?
1: Pues andamos aquí en la colonia Juárez ya listos para disfrutar del viernes.
0: Ah, muy bien. ¿Qué tal el tráfico por allá?
1: Pues mira, pues sí les doy así un pequeño resumen. Paseo de la Reforma está bastante fluido, ajá, pero a la altura de la Glorieta de la Diana están los semáforos como siempre descalibrados y pues bueno, se empieza a hacer ahí un retraso para todos los que vienen de Paseo de la Reforma, de Prado Norte hacia la parte de la Diana, se van a encontrar con un tráfico, pues, moderado, pero bastante cargado.
0: Mira, reporte completo, ya está, mi Neto, mira, con este mensaje, dice que este mes de mayo te ha dejado una ilusión inconclusa, se me metió un Goya en el ojo, se me metió un Puma en el ojo, y una lágrima de ramo por mi mejilla. Hermano,
1: ya somos dos.
0: ¿Sabes cómo te puedo quitar ese dolor? ¡Con 1,000 pesotes, mi Neto! ¡Ya los tienes, 1,000 pesotes en las manos, hermano! Porque vales 1,000. Al contrario, oye, aparte el reporte muy completo, la zona de Reforma complicada también en zona de Quincena, ya por aquí me mandan otros mensajes, dice mi Search, ¿cómo andas? El mes de mayo también me ha dejado muchas cosas buenas, pero, dice por acá la terminación 3601, me dejó hundido en deudas, híjole, este mayo estuvo rudo, pero bueno, seguiremos repartiendo esos 1,000 pesotes, vales 1,000, mi Neto, gracias por el reporte del tráfico, te mando un abrazote y no me cuelgues, ¿va?
1: Gracias, que estés bien, saludos a todos.
0: Igualmente. Ay, pues qué les digo, ¿no? En este mes de mayo, sí, se nos fue la octava, mi querida Itzel. Ya ni te burles, ya ni llorar es bueno. 5:14, paisaje, CD9. Así, tranquilitos. Disfruta la tarde, tenemos la mejor música para acompañarte. ¡Vales 1,000! 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

Where is my husband? Se preguntarán muchas chicas el día de hoy, ¿no? En quincena, así de, ¿qué onda? ¿Dónde andas? A muchos bares les ponen la oficina. Así de, oh, aquí en la oficina. Oh, aquí en la junta, ¿no? Me llaman la atención, ¿conoces alguno así? Bueno, pues ojalá que no se te esconda mucho tiempo. Vayan con precaución también, ya saben, si toman o manejen. Y sobre todo, manejen con cuidado. Oigan, dice por acá mi querida Steph, mi search, mientras voy manejando me quedé pensando en todas las mujeres que aunque con el corazón roto siguen adelante como si nada. Me encantaría que me pusieras por ella de Los Ángeles Azules y Belinda. ¿La tendrás? Tus deseos son órdenes en el soundtrack de tu vida. Itzel en los controles, soy Sergio Mejía. Esto suena ay, ay, ay, ¿eh? Así, para ponerle ritmo a este viernes en hoy 89.7.

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1: Segunda hora de este turno, ¿cómo vamos en el tráfico de la Ciudad de México en este viernes ya 29 de mayo? ¿Qué te ha dejado el mes de mayo? Platícame, cuéntame. 55-25-38-32-29. Ya hablamos de fútbol, que ya de eso mejor lo dejamos en el pasado por todos los amigos universitarios y de los Pumas. Digo, los del Azul les fue muy bien, pero quiero que me cuentes, ¿qué te dejó el mes de mayo? ¿Cosas buenas, malas, regulares, dos, tres? A ver, platícame, porque además tenemos boletos para ver a Caifanes en concierto. Tenemos otros 1,000 pesotes, vales 1,000. 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Tú cuéntame, ¿qué te ha dejado el mes de mayo? Algunos mensajes ya llegan al 55-25-38-32-29.
2: Para mí lo más bonito que me dejó el mes de mayo fueron muchas experiencias y vivencias junto a mi pareja, porque fuimos a los festivales y eventos pues juntos, y es muy bonito poder vivir eso a su lado. Más que nada también poder ver a Alonso y a Alan en el Tecate Emblema. Creo que fue un muy buen mes y está siendo un muy buen año para mí, y eso me hace sentir muy feliz, y sé que lo que viene para el siguiente mes de junio va a estar mucho más bonito y más memorable.
1: Mándame tu nota de voz 55-25-38-32-29. Ricky, ya está en los controles. Arrancamos con esto de BTS, se llama Swim, en Oye 89.7 FM.